0: Pues ya, entonces ahora sí, ya, porque si no, mire, son dimes y diretes, que ella dijo esto, que no, que esto, que el otro. Entonces, pues obviamente, pues hay que estar viendo todas estas cuestiones. ¿Qué va a suceder? ¿Qué va a pasar? Pues esto es lo que tenemos que dejar que pasen las cosas y que obviamente, pues todo esto que se está viviendo, todo esto que se está manejando en estos momentos, pues que tenga que dejarlo fluir así como muchas otras cosas que se dejan fluir. Pero bueno, sí, no perder el ojo de qué es lo que se está haciendo, cómo se está haciendo, por qué se está haciendo, porque eso es muy, pero muy, muy, muy importante. Y bueno, pues esto nos lleva a cuestiones que son importantes. Ya sabe que yo siempre le digo que son importantes porque de un modo u otro nos afectan. Nos afectan en lo social, nos afectan en lo económico, nos afectan en incluso hasta en la seguridad que pueda tener uno para hacer algunas cuestiones. Entonces, pues sí, todo lo que le platicamos aquí, obviamente nos afecta y nos afecta de cierta forma. ¿Qué va a suceder? Quisiera tener una bola de cristal para decirle, esto va a suceder. Ya apareció. Ya había dado señales de vida, pero ya apareció. Y dice que es su momento. El señor Andrés Manuel López Beltrán ya salió. Dice que tiene 15 años de político y que va por la... No, nada más dijo que ya, que iba por un puesto de elección popular. Ya dice que va por la gubernatura de Tabasco. Entonces, pues hace unos años decía que él iba por el gobierno de la Ciudad de México. Entonces ya no entendí, o es chilango o es tabasqueño. O dependiendo la necesidad, pues cambia uno, ¿verdad? Digo, yo podría decir que soy de Piedras Negras, de Coahuila, coahuilense, porque estuve allá 5 meses, algo así, ¿no? Entonces, pues ya con eso, pues ya me gané ser coahuilense, ¿no? De Piedras Negras, Coahuila, de la calle de Harold Pipe. Bueno, pues obviamente creo que el juez, que es el INE, debe de poner más atención a todo este tipo de cuestiones. Y que no porque nos guste o no nos guste, ya ve, dicen que es Rocionale, ¿no? Que es zacatecana y se fue a gobernar Veracruz. Entonces, mire, como eso siempre ha habido, ¿eh? Siempre ha habido, pero creo que ya es momento de que esto pues vaya tomando un cauce y que tengamos la seriedad de que político que te va a representar aquí, por ejemplo, en la Ciudad de México, hay personas que no viven en una alcaldía y quieren llegar a manejarla, a gobernarla. Pues como que, ¿por qué? Ah, es que tengo un primo que me prestó su credencial de elector y entonces ya vivo allá, ¿no? No, creo que ya es tiempo de ser serios, de ser, pues más honestos, porque desde ahí se ve la honestidad del político. Desde esta forma de que, ay, no, es que yo soy de aquí y pues es que hay unos que no son de aquí ni soy de allá, ¿verdad? Como diría la canción. Pero bueno, sí son cuestiones muy importantes. Y bueno, el señor Andrés Manuel López Beltrán, no López Obrador, dice que habló con su papá y que cuando él le prometió a su padre, a Andrés Manuel López Obrador, que mientras él estuviera dentro de la política, él iba a estar a un lado. Lo cual, pues creo que no fue así. Porque en Palacio Nacional el señor Andrés Manuel López Beltrán tenía algún cierto cargo, no sé si honorario o no, pero no estaba del todo oído, ¿verdad? Y bueno, ahora pues va por la... Mire, me llama mucho la atención que dicen un puesto de elección popular. Ojalá que sí sea un puesto de elección popular. Y que obviamente vaya a buscar el voto y vaya a estar ahí pegado con la gente de Tabasco, de lo que le corresponda, y que se acerque a las personas. Y que obviamente las personas le digan, si lo quieren a él como candidato o no, que eso en determinado momento se va a saber hasta que sean las elecciones, ¿no? Y que de repente se lleve un frentazo. ¿Por qué? Porque simple y sencillamente no le alcanzaron los votos para quedar como diputado, ¿verdad? Puede darse el caso. O que igual le sobraron los votos y ya. Pero miren nada más una cosa, aquí sí se la voy a decir muy, pero muy especial. Déjeme, me voy a investigar. Ahorita le iba a decir, voy a ver que ahorita que esté mi compañero Enrique López Poblano, no, pero voy a preguntarle aquí a San Google quién es el gobernador de Tabasco y hasta cuándo va a durar su encargo. ¿Por qué? Porque simple y sencillamente, mire, actualmente el gobernador de Tabasco es Javier May Rodríguez. Asumió el cargo en el 2024, o sea, hace 2 años, ¿no? Entonces, su periodo tiene una duración de 6 años y termina en el 2030. Pero si el señor Andrés Manuel López Beltrán va a querer ser diputado, ¿sí? Pues obviamente no va a terminar con su encargo. ¿Por qué? Porque tiene que pedir licencia, va a entrar su suplente a la Cámara de Diputados. Estoy hablando como si ya estuvieran haciéndose las cosas. Él tendría que dejar su curul en el Congreso de la Unión, en la Cámara de Diputados, por lo menos, déjeme decirle que por el año del 2000, a finales del 2029, porque se tiene que registrar para llegar a la gubernatura, tiene que hacer campaña política para llegar a la gubernatura. Entonces, ¿realmente queremos políticos que sigan dejando así los cargos para ir a buscar otras cuestiones? Creo que no, ¿verdad? Ya lo hemos hablado aquí varias veces y creo que eso es lo que menos necesitamos. Políticos que anden brincando de un lado a otro. Entonces, si a mí me dijera el señor, que se le conoce como Andy, si me dijera Andy, no, es que sabes qué, voy como candidato a una diputación y terminando la diputación, o sea, me voy a dedicar a ver, a recorrer, ver todo esto allá en Tabasco, y entonces me voy a preparar para que en el 2036, ¿sí?, ser candidato a la gubernatura. ¡Wow! Me paro, me pongo de pie y le aplaudo, porque eso sería ser muy buena política. Pero sí me encantaría entrevistarlo y preguntarle, oh, muy, muy bien, qué bueno que vaya por la diputación, pero ¿cuánto tiempo va a durar en el cargo? Cargo de elección popular. ¡Ojo! Entonces, que me dijera, no, pues 2 años y medio, 2 años 3/4, 2 años 9 meses, y decirle, oiga, ¿y usted cree que los que lo eligieron por ese periodo? Me encantaría tenerlo así de frente y preguntarle eso, porque es una cuestión que ya lo hemos hablado muchas veces, no aquí, en pláticas de amigos y todo esto, y que definitivamente esto, pues un candidato así, pues como para qué, ¿no? Digo, queremos, o usted, bueno, dice, ¿usted quiere alguien de entrada por salida? Pues al menos que así lo quiera, ¿no? Y así lo asuma. Ah, es que va a entrar este secretario de Gobernación, pero nada más va a estar 3 meses, porque en 3 meses se va a ir a tal lado. Pues como que no, ¿no? Pues ¿para qué quieres algo que va a quedar trunco, que va a quedar a medias? Por mucho que la persona que venga a sustituirlo, pues tenga todo el conocimiento del mundo. Pero sin embargo, creo que ya esto de establecer ya también que haya una reforma, y en esto podría ser en esta reforma electoral que quieren modificar y todo esto, que sea y se quede establecido que un candidato que busca algún puesto de elección popular llegue a su fin, llegue a su término, y que obviamente pues no esté así como que jugando a ver que hoy quiero hacer esto, hoy quiero hacer lo otro. ¿Por qué? Porque mire, aquí también va otra cosa, siguiendo con lo del señor Andrés Manuel López Beltrán. Vamos a decir que deja el cargo de diputación, deja el cargo y obviamente busca la gubernatura. ¿Sabe qué? ¿Sabe qué es lo que va a hacer después de buscar la gubernatura? Así haya hecho el trabajo que haya hecho, bueno, malo, regular o como usted quiera, pues va a ir por la presidencia. No, él de cierto modo ya probó las mieles de estar como presidente de la República. Y sabe que sí, hay muchas cuestiones que son preocupantes, pero también hay cosas que pues se pueden dejar, se pueden no dejar a un lado, pero hay muchas cuestiones que esto pues lo puede poner a lo mejor el hecho de decir, no, es que es la primera ocasión, y oiga lo que le voy a decir, es la primera ocasión que en México hay dos presidentes, uno que fue el padre y otro que fue el hijo. Y al rato el nieto. Sí ha habido gobernadores. Tenemos a los del Mazo, ¿no? Que abuelo, padre y nieto han sido gobernadores. Y ahí están. Le comentaba la otra vez que no ha de haber ningún problema de haber hecho muy buen trabajo el señor del Mazo. Porque vaya, en estos tiempos de que todos están contra todos y que todos están pues denunciando, diciendo y haciendo todo esto que pues obviamente pues a mucha gente no le gusta lo que hizo su antecesor, pues simple y sencillamente aquí creo que sería un muy buen motivo para decir, no, es que Alfredo del Mazo dejó de hacer esto, y pues no. Aquí, cuando hemos visto qué es lo que ha sucedido con el gobierno del Estado de México, pues la gobernadora del Estado de México, mire, ha seguido para adelante sin voltear atrás. Eso creo que es muy, pero muy bueno. Entonces, volviendo a esto de que, pues es que pasamos a la historia como siendo el primer hijo de un presidente que llega a la presidencia. No lo sabemos, no tengo bola de cristal, no estoy viendo nada que no sea, y obviamente, pues esto sí puede llegar a suceder. ¿Para cuándo? Para el 2030. Estamos en el 2026. No, pues ya no falta mucho, ya no falta mucho. O al menos 2030, 2036, que ya, porque primero tendría que ser gobernador, ¿verdad? Entonces no nos falta mucho. No nos falta mucho, estamos pues a 10 años, a 10 años de que esto pueda llegar a suceder y que no nos podría causar ninguna sorpresa. Habría que ver, a lo mejor, ¿quién quita? Y nos calla mucho la boca el señor Andrés Manuel López Beltrán, el hecho de que llegue a una curul y que sea el diputado, el legislador que todo México esperaba, ¿no? Eso sería genial. Y sería magnífico que nos callara a muchos la boca y que nos dijera y que viéramos que es realmente un político ejemplar. No copia del papá, porque nunca segundas partes fueron buenas. Pero sí, obviamente, esta cuestión que es muy, pero muy importante, muy relevante. Y que bueno, vamos a ver que el tiempo lo deje pasar. Pero por lo pronto, ¿qué le parece si nos vamos al resumen informativo del día de hoy?
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0: Del Estado de México, Fundación Coca-Cola y Conagua celebran la instalación en el Estado de México del sistema 1000 de captación de agua pluvial en escuelas. Asimismo, también le comentamos que el gobierno del Estado de México favorece a más de 12,000 estudiantes del norte del Estado de México con mejores aulas. También dentro de este parte informativo, con uso de tecnología, drones e inteligencia territorial, el gobierno de Delfina Gómez Álvarez eficienta búsqueda de personas desaparecidas en zonas forestales. ¿De dónde? Pues del Estado de México. Y continuando con la información, gobierno del Estado de México pone a disposición de investigadores, investigadoras, estudiantes, colección de organismos acuáticos, esto para fomentar la conservación de la biodiversidad. Invitan también a los servidores públicos que tienen hasta el 31, les recuerdan e invitan que tienen hasta el 31 de mayo para presentar su declaración patrimonial. Y también, para concluir, cubrir esta parte del reporte de el Estado de México. Invita al gobierno del Estado de México a una exposición de autos clásicos con causa, y obviamente el pase va a ser donación de alimento para seres sintientes. En lo nacional, alista Semarnat protección adicional para zona del Majagual y otras zonas que son buenas para la biodiversidad. Agentes de la CIA estaban en Chihuahua, fueron retirados de México, dice Claudia Sheinbaum Pardo. También la presidenta de México cambió de sede su informe, va a ser en el Monumento a la Revolución. El dólar se cotiza en 17 pesos con 32 centavos en bancos. En lo que corresponde a la ciudad, Ciudad de México tendrá mayor videovigilancia en todo el mundial, dice titular del C5. Asimismo, ¿tiene usted necesidad de ir al baño? Pues déjeme decirle que la Ciudad de México estrena baños públicos inteligentes. También le comento que en lo internacional, vamos a la guerra contra los carteles, dice gabinete de Donald Trump. Y en los deportes, Carrasquilla alienta a Panamá y afición de Pumas pide su salida.
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0: Y bueno, hoy Informe 24, le voy a decir a qué emisión llega esto que es Informe 24, porque estamos llegando prácticamente a la última semana del mes de mayo. Pero bueno, Informe 24 hoy llega a su emisión 3198 emisiones de esto que es 20, que es Informe 24, hoy que es 27 de mayo del 2026. Llevamos 147 días de avance, faltan por transcurrir 218 días. La semana es la número 22, nos queda bastante tiempo todavía, ¿verdad, Paquito? Bueno, saludo a mis compañeros. Francisco Ángel López está sacando la señal de Romántica 380. En Bestia Grupera está mi compañero Javier Martínez. También Alejandro Ambrosio está en el apoyo de ambos, su servidor José Plaza. Estamos listos para darle toda la información de todo lo que ha surgido, todo lo que está surgiendo y qué es noticias, se lo vamos a dar aquí en Informe 24. Y como esto ya comenzó, siempre lo comenzamos así.
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0: En 1960, en Argentina, los servicios secretos israelíes secuestran al nazi criminal de guerra Adolf Eichmann, trasladándolo de incógnito a Israel para juzgarle sumariamente. De esto hace 66 años. En 1941, el orgullo de la amada nazi, el acorazado Bismarck, resulta hundido. En este mismo mes, el buque recibió órdenes de partir hacia el Atlántico, ya que una vez en mar abierto sería muy difícil de localizar y podría causar estragos en los convoyes aliados. Para evitarlo, Inglaterra envió a casi la totalidad de su armada en su persecución. El 24 de mayo, los buques de guerra Hood y Prince Hull, bueno, lo interceptaron cerca de Islandia. En un feroz combate naval, el Hood resultó alcanzado de muerte y se hundió. De su tripulación, 1421 miembros sobrevivieron y obviamente, murieron. 1421, solamente sobrevivieron 3. Bueno, el Bismarck logró escapar con daños que le hicieron perder combustible, por lo que puso rumbo a la Francia ocupada para ser reparado. Bueno, ayer, un día como hoy, pero ayer, de hace 85 años, fue avistado de nuevo e interceptado por aviones torpederos británicos, y un día como hoy, 3 buques de guerra británicos entablan combate con el Bismarck y lo hunden en posición aproximadamente de 48 grados 10 norte y 16 grados sur, y obviamente 12 al oeste, o sea que quedó prácticamente volteado este buque. De su tripulación solo 116 hombres son rescatados de las frías aguas del Atlántico Norte. Más de 2000 marinos alemanes perecen en ellas. De esto hace 85 años. Y bueno, en 1937, la bahía de la ciudad de San Francisco, en punto de las 6 de la mañana, queda inaugurado el Golden Gate Bridge. diseñado por Joseph B. Strauss de 1870 a 1938, lo que lo convierte en la mayor obra de ingeniería de la época, de esto hace 89 años. Y bueno, llegó el momento de felicitar, de apapachar, de llevarnos a festejar a todos aquellos que llevan los nombres de Agustín, Eutropio, Bruno, Federico, Gildeberto. Gildeberto, así se llamaba nada menos y nada más, Gildeberto, el señor Rogelio Guerra. ¿Se acuerda de ese galán? De ese galán de las telenovelas de los años 80, era Gildeberto, así se llamaba, Gildeberto. Bueno, a Gildeberto, a Casio, a Cuadrado, a Estratónico, a Elías, a Luciano, a Sótico, a Cirilo, a Restituta, a Lipio, a Julio y a Ranulfo, pues muchas felicidades, pásenla bien. Y si usted se llama Gildeberto y viene, nos llama o nos dice, oiga, yo quiero ir a ver el mariachazo el próximo viernes, ya es este viernes, tiene que llamarnos 55 55 66 380, 55 55 46 18 66, y llévese 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Entonces llámenos y pues obviamente tenemos mañanitas con mariachi tradicional, mi estimado Paquito, perdón por cambiarte, pero bueno, sí, mientras seguimos platicando de esto que es nada menos y nada más el mariachi tradicional de México, que ya ahora está, pero mire, totalmente cambiado, es todo muy, pero muy exquisito lo que tocan los mariachis. Y bueno, pues obviamente le dejamos las mañanitas con mariachi.

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7: Y bueno, vámonos directo al Valle de Chalco. La gobernadora del Estado de México, Delfina Gómez Álvarez, encabezó junto con Efraín Morales López, director general de la Comisión Nacional de Agua, y autoridades de la Fundación Coca-Cola y Coca-Cola México, la celebración por la instalación del sistema 1000 de captación de agua pluvial en la primaria Estela Tizapa Montesino, esto en Valle de Chalco, y que esto forma parte del programa Escuelas con Agua, el cual tiene como fin llevar soluciones de abastecimiento a instituciones ubicadas en zonas con problemas de acceso al vital líquido.
8: Y nos llena de orgullo que la escuela beneficiada número 1000 esté en tierra mexiquense. Y estas acciones se consolidan como un pilar estratégico del Acuerdo Nacional por el Derecho Humano al Agua y la Sustentabilidad, impulsado por nuestra querida Presidenta de la República, la doctora Claudia Sheinbaum Pardo.
7: La mandataria mexiquense destacó que en el Estado de México el programa Escuelas con Agua ha permitido instalar más o menos o un promedio de 152 sistemas de captación de agua pluvial en 19 municipios, en beneficio de más de 50,000 estudiantes y personal educativo. Además, dijo, se han recuperado 3.26 millones de litros de agua de lluvia, equivalentes a 326 pipas. De manera paralela, refirió que en su gobierno se han entregado 220 sistemas de captación de agua pluvial en 65 municipios, a favor de 47,908 estudiantes. La gobernadora Delfina Gómez Álvarez reconoció que este tipo de proyectos entre autoridades, iniciativa privada y sociedad se traducen en ayuda directa para niñas, niños y jóvenes, particularmente en comunidades donde el acceso al agua representa un reto cotidiano.
8: Cuando se trabaja en coordinación, en equipo, se pueden lograr grandes beneficios. Gracias a las empresas que están atendiendo esta situación, tenemos que tener presente que todos somos portadores de algún beneficio que podemos otorgar a los demás, y que nuestros jovencitos y nuestros niños que ahorita están viendo estas acciones les van a servir en un futuro para...
7: Pues sí, es que cada sistema tiene una capacidad de captar hasta 750,000 litros de agua al año, volumen suficiente para cubrir las necesidades de los planteles en 3 y 5 meses, lo que permite a las escuelas aprovechar el recurso para sanitario, limpieza y mantenimiento de aguas comunes. Bueno, y bueno, pues obviamente esto es muy bueno, recuperar agua. Ojalá que todos pudiéramos recuperar agua pluvial, sería muy bueno, sería realmente estupendo, porque cuántos no tendríamos problemas hídricos, mire, así como se han dado en algunas partes del norte de la República Mexicana, o aquí hace un tiempo que por ahí del 2000, estamos en el 2026, más o menos hace 4 años, en el 2022, híjole, sí, nos vimos bastante complicados en el agua. Y si tuviéramos estos sistemas de recuperación de agua pluvial, sería mucho más tranquila la vida. Y bueno, pues obviamente nos vamos a otro tema y nos vamos a Jiquipilco. Con una inversión superior a los 45 millones de pesos, el gobierno del Estado de México pues entregó obras de infraestructura, equipamiento, mobiliario escolar y sistemas de captación de agua pluvial en los municipios de Jiquipilco, El Oro, esto para beneficiar hasta 12.114 estudiantes de 115 escuelas. Y esto es parte, también la información anterior, es parte de la gira SECTIC en tu comunidad, que es Secretaría de Educación, Ciencia, Tecnología e Innovación en tu comunidad. Miguel Ángel Hernández Pequel, secretario de Educación, pues recorrió 6 escuelas de ambos municipios del norte de la entidad, en donde reiteró que priorizan obras para mejorar espacios educativos con rezago en infraestructura, bajo los principios de inclusión, bienestar y dignificación que establece la nueva escuela mexicana. La gira de trabajo comenzó en la escuela primaria Licenciado Benito Juárez, ubicada en el barrio de El Gigante, El Oro, en donde el titular de la Secretaría de Educación hizo entrega de obras de rehabilitación y mejoramiento de infraestructura educativa para beneficiar a 4.639 estudiantes de 40 escuelas de educación básica, con una inversión general de 16.21 millones de pesos. Y continuamos con más información, porque con tecnología, la tecnología es una cuestión muy importante. Nos vamos a Metepec. Y el gobierno de la maestra Delfina Gómez Álvarez fortalece las acciones de búsqueda de personas desaparecidas y no localizadas con el uso de herramientas tecnológicas, inteligencia territorial y mecanismos especializados en coordinación en zonas forestales de la entidad. Para estas tareas, la secretaria del campo, a través de la protectora de bosques, Probosques, y la consejería jurídica, mediante la Comisión de Búsqueda de Personas del Estado de México, firmaron el convenio de coordinación para la planeación y orientación de prospecciones y acciones de búsqueda en zonas forestales del Estado de México. La secretaria del campo, María Eugenia Rojano Valdés, señaló que la coordinación interinstitucional permitirá reforzar los trabajos que la COBUBEM realiza con prioridad en el sentido humano y trabajo en equipo. Este convenio representa mucho más que un acuerdo administrativo, es la expresión de un compromiso solidario entre instituciones que ponen sus capacidades al servicio de las personas, es la convicción de que la tecnología, el conocimiento del territorio y la gestión responsable de nuestros recursos naturales son o pueden ser y pueden convertirse en instrumentos para la búsqueda, la esperanza y la construcción de respuestas para quienes más lo necesiten. Y continuamos con más información, porque se pone a disposición algunas cuestiones, se lo digo en este momento. Nos vamos a Metepec. Con el propósito de impulsar la investigación científica, la conservación de la biodiversidad, la cultura forestal en el Estado de México, la protectora de bosques recibió la donación de una colección de organismos acuáticos, insectos en estado inmaduro, crustáceos, anélidos, entre otros. Bueno, esta fue donada por Alejandro Sánchez Vélez, director general de ProBosque, y está constituida por 1966 individuos de 301 morfotipos pertenecientes a 45 familias. Algunos ya se consideran extintos en ciertas regiones. Será resguardada e inventariada en el laboratorio de la Dirección de Sanidad Forestal de la institución. Este acervo quedará disponible para la consulta de investigadores, estudiantes y personal técnico especializado en sanidad forestal, biodiversidad y manejo de cuencas hidrológicas. Además, fortalece la educación en materia mediante el proyecto de ProBosque. La colección biológica son herramientas fundamentales para la ciencia, que ya constituyen un registro permanente de la biodiversidad que existe en los cuerpos de agua. La presencia de estos macroinvertebrados es fundamental para conocer la calidad del vital líquido, y el material que se obtenga permitirá la generación de información técnica para la conservación de recursos hidrológicos en arroyos y de montaña. Entre los organismos donados, colectados durante más de 25 años, destacan chinches acuáticas, crustáceos, mantis, vinagrillos, lombrices de tierra, peces, camarones de río, arañas, tijerillas, cochinillas y libélulas, todos asociados a ecosistemas acuáticos y terrestres vinculados a arroyos y ríos. Y las cuencas hidrológicas son unidades naturales vitales en México para captar, almacenar y distribuir agua superficial y subterránea. Pues ahí está. ¿Y qué le parece a usted si nos vamos, rápido hasta otra información?
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7: Y bueno, vámonos directamente a la información nacional. Temas que se tocaron hoy en la conferencia de prensa matutina. Muy, pero muy importantes temas, claro que sí. Y obviamente le tenemos varios. Entre ellos, pues esto que es nada menos y nada más que la presidenta de la República, Claudia Sheinbaum Pardo, pues negó que se vaya a construir un puerto de altura en Loreto, Baja California, Baja California Sur, y aseguró que el acuerdo se malinterpretó, pues solo busca regularizar la entrada de algunas embarcaciones. Escuchemos a la presidenta Claudia Sheinbaum Pardo.
9: Hubo otro caso en Loreto, en Baja California Sur, donde hubo un acuerdo para que se regularizaran en realidad la entrada de algunos barcos que ya entraban. Se malinterpretó porque se pensó que se iba a hacer ahí un puerto de altura y que iban a llegar barcos y que iba a afectar también a los ecosistemas marítimos de la zona. Para quitar cualquier problema ya emitimos otro decreto de que en efecto no estamos pensando en tener un gran desarrollo en la zona, sino sencillamente lo que ocurre hasta la fecha. Pero nosotros no vamos a generar esa situación. Y para la tranquilidad de todos, cuando se presenta un proyecto y hay gente muy profesional en la Semarnat, coordinada por Alicia Bárcena, que son ambientalistas y que visualizan pues los dos temas. Por un lado, que haya inversión en el país, pero al mismo tiempo que en zonas que no es apto un proyecto, pues se redefina el proyecto para que no tenga esos impactos o...
7: Bueno, pues sí, los impactos ambientales son muy importantes y qué bueno que, pues no, ya no se están llevando a cabo algunas cuestiones que podrían llamarse que son muy importantes y son, le pegan mucho a la biodiversidad. Bueno, vámonos con otro tema. Los dos agentes de la CIA que se supo estaban indebidamente en Chihuahua en compañía de otros dos que murieron en un accidente automovilístico, pues fueron retirados de México por el gobierno de los Estados Unidos. Esto lo aseguró la presidenta Claudia Sheinbaum Pardo. La titular del Ejecutivo confirmó que tras la muerte de los dos agentes de la agencia, se consultó a la Embajada de Estados Unidos sobre el estatus de los otros dos agentes que permanecían en Chihuahua. Eran cuatro, dos que lamentablemente fallecieron. Pero escuchemos a la presidenta Claudia Sheinbaum Pardo.
9: La embajada que se retiraran del país a través de una nota y se retiraron.
10: Se retiraron inmediatamente.
9: Sí.
10: ¿Y cuántos eran? ¿Si eran dos?
9: De lo que públicamente se conoció, eran cuatro, dos que lamentablemente estaban en el país y dos que pedimos que, como no tenían acreditación, pues pudieran dejar el país y dejaron el país.
10: No tenían acreditación, es decir, entraron de manera ilegal, podríamos decirlo, no como agentes de la CIA, no como agentes de Estados
9: Unidos.
10: Ellos
9: entran con pasaportes legales. Diplomático o como turista. Si vienen a hacer labores de inteligencia, hay un procedimiento, un protocolo, para que a través de la Secretaría de Relaciones Exteriores y del Gabinete de Seguridad se apruebe su licencia o su estadía para hacer labores de inteligencia. Entonces ellos entran legalmente a México, pero no se registraron en caso de que llevaran a cabo labores de inteligencia. Entonces se les pidió pues que si iban a realizar labores de inteligencia, que se registraran o que abandonaran el país. Y en un diálogo entre la Embajada de Estados Unidos y la Secretaría de Relaciones Exteriores, tomaron la decisión de mejor retirarse del país.
10: Ok, presidenta. Finalmente, si me permite...
7: Pues ahí está esto que dice la presidenta de la República. Y bueno, Un tema que quedó pendiente el día de ayer, porque ya dijo que iba a ver este festejo por el aniversario de que obviamente en las urnas se pidió que Claudia Sheinbaum Pardo fuera la presidenta de la República. Bueno, pues a dos años de esto, recordemos que fue el 2 de junio de hace dos años, que obviamente pues sí aplastó en las urnas la hoy presidenta Claudia Sheinbaum Pardo, y pues quedó como ganadora de esto que fue la presidencia de la República. Bueno, pues el año pasado, si usted lo recuerda, tuvimos un, se le puede llamar el festejo, o un mensaje de agradecimiento, ¿verdad?, a todo esto que fue la votación masiva de mucha gente, que le dieron el triunfo a Claudia Sheinbaum Pardo, que también le dieron el triunfo a Morena en cámaras de diputados y cámaras de senadores al ser mayoría, pero que vaya, o sea, son ya dos años de esto. Entonces, pues en el Zócalo capitalino, como se hace habitualmente, no va a poder ser. Y no porque las autoridades capitalinas no se la permitan a la presidenta, no, porque simple y sencillamente en el Zócalo capitalino está instalado el FanFest, esta cuestión en la cual, mire, ya sabemos que el gobierno de la Ciudad de México pagó los derechos para transmitir todos los partidos de fútbol de esto en todos los FanFest que va a haber. Hasta el momento sabemos de el que se va a instalar ahí en el Zócalo capitalino. Al parecer se van a poner en varias plazas públicas, por ejemplo en el Monumento a la Revolución. El mundial pasado me acuerdo que me fui a ver un partido ahí al Monumento a la Revolución, sí, pusieron pantallas haga de cuenta que una pantalla gigante teniendo de espaldas al Monumento a la Revolución, en una especie como de explanada grande que hay. Pero las partes de abajo, que son como canales del Monumento a la Revolución, pues ahí le permiten a empresas, Coca-Cola y todas estas, que hagan activaciones con gente, con la gente que va. Entonces, pues ya ibas por ahí, que te ganabas que un balón, que una playera, que un refresco, todo esto. Entonces, pues se convierte eso, la verdad, en una fiesta. Bueno, pues por eso la presidenta de la República no va a poder hacer su mensaje ahí en el Zócalo capitalino. ¿Dónde se va a ir a hacer este festejo? Escuchémoslos de propia voz.
9: Por cierto, el domingo es en el Monumento a la Revolución, aquí en la ciudad. Lo que me quedó pendiente ayer.
7: Pues ahí está lo que le quedó pendiente, sí, porque le digo que ayer anunció que iba a haber este evento, y bueno, pues sí le había quedado pendiente. Pues lo más importante es como cuando te invitan a los 15 años de la sobrina, ¿no? Y no te dicen ni dónde va a ser la misa, ni dónde es el salón. Bueno, pues ya lo dijo la presidenta de la República, va a ser en el Monumento a la Revolución. La hora, déjeme decirle que también por ahí anda adeudándonos esto que es pues la hora. Por ahí escuchaba de una alcaldía de Gustavo Madero que decían a las 9 de la mañana, pero creo que a las 9 de la mañana se van a reunir en algún punto para dirigirse al Monumento a la Revolución. Yo no sé, la presidenta ya hizo hincapié que por favor todas las plazas del interior de la República, que por favor se queden en su plaza, que no vengan, para que no se desplacen, que no gasten ese dinero para venir acá al Monumento a la Revolución. ¿Por qué? Porque estamos en tiempos de austeridad, ¿verdad? ¿Y para qué hacer? Imagínese usted el gasto de camiones. Camiones que a lo mejor vienen desde, ¿qué le gusta a usted? Desde Quintana Roo. Que son 16, 18 horas, pues mínimo les tienes que dar un sandwichito, un refresquito o algo así a las personas. Entonces, entre el pago del camión, el pago del chofer, el pago de esto que es el para tener alimentada a la gente, y si son 16 horas de ida y 16 horas de regreso, estamos hablando de 32 horas. por lo menos es desayuno, comida y cena, y un desayuno y una comida en 30 y en 16 y 16 en 32 horas, pues es un día y cachito, ¿no? Entonces, sí es mucho tiempo, y obviamente para que se eviten esos gastos, la presidenta de la República ya les dijo, por favor, quédense en sus plazas va a haber una transmisión en cada plaza pública del mensaje que voy a dar. Entonces, mire, usted lo puede seguir allá en la plaza de su municipio sin mayor problema para que no venga hasta acá, ¿verdad? Bueno, eso por un lado. Por otro lado, la hora se la voy a investigar, la voy a investigar para saber muy bien a qué hora va a ser. No sé, le digo que hay algunas cuestiones que están ya publicadas, pero me parece que es la hora de la reunión en la plaza pública. Vamos a ver qué es lo que sucede. Y bueno, el último tema de la mañanera. Ay, esto del señor Rocha Moya. Rubén Rocha Moya. Gobernador del estado de Sinaloa con licencia. Bueno, pues déjeme le digo que se habla de que si hay ficha roja. Esta ficha roja, ¿qué es una ficha roja? Es una ficha que la Interpol, es la policía internacional, la Interpol, pues pone a algunas personas que están acusadas de algún delito. Entonces, para que no salgan de países, o que si se encuentran en aeropuertos, en centrales de autobuses y todo esto, en carreteras incluso, pues sean detenidas, porque hay una ficha roja que es una ficha que dice, ojo, aquí, si tú lo ves, deténlo. Obviamente, pues si es usted policía, pues lo detendrá, ¿no? Pero si usted no es cualquier ciudadano y lo ve, pues mejor vaya y dígale al policía o a alguna autoridad para que lo detengan. Oiga, ahí está aquel de la ficha roja. Bueno, obviamente esto es el puro supuesto de que sí hay ficha roja o no hay ficha roja. Pues hasta el momento, y según se desconoce si existe una ficha roja de Interpol en contra de Rubén Rocha Moya, señalado por Estados Unidos de narcotráfico. Esto lo informa Omar García Harfuch. Lo que sí hay es una orden de detención en Estados Unidos. ¡Ojo! Detención en Estados Unidos, no aquí en México. Aquí en México puede andar como pez en el agua sin ningún problema. ¿Por qué? Porque aquí no hay una orden de detención. Aquí sería una orden de aprehensión. No la hay. Entonces, por lo tanto, pueden andar libremente. Si ellos dieran un pasito, estas 8 personas dieran un pasito así y estuvieran en Estados Unidos, en ese momento tendrían que ser detenidos porque hay una orden de detención. Pero escuchemos al secretario Omar García Harfuch referente a esto.
11: Lo que hay que emitir es una orden de aprehensión, digamos, con fines, una orden de detención con fines de extradición. Se confirma la ficha roja una vez que es emitida. Desconozco si la tiene por parte de la Fiscalía General de la República. Lo que tiene es la orden de detención en Estados Unidos.
7: Pues ahí está. Creo que está claro. Era una explicación muy, muy, muy larga que obviamente, pues no. Lo importante es que, como le he dicho, que usted esté enterado de las cosas

0: ni estamos limitando ni nada por el estilo. Simple y sencillamente, lo único que se busca, pues es que tenga usted no la menor información, la información más esencial, pues para que no haya fallas. Entonces, pues estas son de las cuestiones importantes, cuestiones interesantes que hay en nuestro país. Y antes de irnos a la pausa, déjeme decirle cómo anda el tipo de cambio, peso dólar, dólar peso, y porque ha estado fluctuando ahí entre los 17.30, 17.40, 17.50, y bueno, sube 5 centavos, otra vez vuelve a subir 5 centavos. Ayer subió 5 centavos, se encontraba en 17.27, subió a 17.32 y hoy vuelve a subir 5 centavos y se cotiza el dólar en 17 pesos con 37 centavos en bancos. Así cerró y así va a abrir el dólar el día de mañana. Por lo pronto, ¿qué le parece a usted? Si nos vamos una pausa, no le cambie, quédese con nosotros. Esto es Informe 24 Romántica 380, la bestia recupera 540. Por favor, no le cambie.
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0: Y bueno, ya entramos a la recta final de esto que es nada menos y nada más que Informe 24 en esta emisión de 6 de la tarde. Y pues hay varios temas a comentar. Esto que le comentaba usted del hecho de que se pagaron ya los derechos, ya están pagados los derechos para que en estos fanfests pues se vayan a transmitir los partidos, los chorro mil partidos que va a haber. No sé cómo va a estar. Y fíjese que en esta ocasión, por cierto, quiero comentarle que el fin de semana me fui a dar una vuelta a esto que es pues lo que es Bellas Artes y los alrededores de Bellas Artes. Oiga, nunca, pero nunca, nunca, nunca en mi vida y a lo largo de lo que he visto de estas estampitas, ¿no? De los jugadores del Mundial que son muy famosos ya. Pues déjeme decirle que si le digo que había unas, ¿qué le gusta a usted? Unas mil personas alrededor de lo que es todo lo que es la explanada de Bellas Artes, al lado, los jardines que están junto a la Alameda, entre la Alameda y Bellas Artes. Una cantidad impresionante de personas cambiando estampas, vendiéndolas o viendo a ver cómo se llevan al baile a otros, ¿sí? Pero la verdad es que va el papá con los hijos y llevan cada quien su paquetito de estampas y mira, yo tengo esta, te la cambio por esta, y entonces ahí se hace el intercambio. Hay quienes son más, no más avezados, más abusivos, porque déjeme le digo que de repente, no, pues mira, yo tengo a Cristiano Ronaldo, dame esta y dame 50 pesos y te doy a Cristiano Ronaldo. Perdón. Y entonces, así se están haciendo los cambios. Según estaba yo viendo, que no está permitido que se haga de ese tipo de cuestiones. Sobre todo cuando interviene dinero con este tipo de cuestiones. ¿Por qué? Porque se puede prestar a que haya algo.

0: un inconveniente. Y al haber algún inconveniente, pues obviamente esto genera problemas, ¿verdad? Por lo pronto, puede haber, pues, de que, ay, me estás robando, ofensas y todo esto. Pero de las ofensas pueden pasar a los golpes, y de los golpes pueden escalar. Entonces, sí, una recomendación, si usted va a ir, vaya con sus hijos, pero acompáñelos, pero nunca, nunca, nunca, nunca los deje así, de lejitos, ¿eh? Porque, no sé, se pueden dar muchísimas cosas que son muy especiales y que obviamente, obviamente, pues sería lamentable que buscando un esparcimiento, mire, que hay chavos que, híjole, se ve que llevan 4 o 5 cajas de estas de los álbumes y las llevan ahí y, pues, digo, nunca falta el que se quiere sentir más vivo que los demás. Entonces, sí, tenga mucho cuidado. Y mire, pues deje que la suerte defina, ¿no? Si le salen las estampas, qué bueno. Si no, ya cuando usted se dé cuenta, se va a llevar la calculadora a la mano y va a decir, wow, he gastado, ¿qué le gusta? 200, 300, 500, 2000, 3000, 4000, 5000, 6000. Porque déjeme decirle que si este álbum lo llena, le puede llegar a costar hasta 14,000 o 15,000 pesos o más. Entonces, no, estamos hablando de que contaste con la suerte y que no te salieron tantas estampas repetidas. Antes había una cierta garantía que si comprabas la caja de estampas, una que otra te salía repetida, una que otra. Pero pues ya vieron que no era negocio y dijeron, no, pues échale unas cuantas repetidas, ¿no? Total, que se vayan ahí al Palacio de las Bellas Artes, ahí a hacer sus canjes, sus cambios. Entonces, sí, pero es impresionante la cantidad de personas que está tratando de buscar y de encontrar este Panini, llenar el álbum Panini, que sí, en esta ocasión sí estoy sumamente sorprendido. Y lo más, se puede decir, lo más, pues no desagradable, ahora sí que para los que les gusta, pues qué bueno. Pero los que no, por ejemplo, yo llevaba un poquito de prisa el sábado y me tuve que aventar esta cuestión que fue desde Bellas Artes, no que desde Bellas Artes, desde el centro de la ciudad, desde el Zócalo capitalino hasta prácticamente aquí el Metro Juárez. Pero para poder cruzar ahí donde está Bellas Artes, para poder cruzar la Alameda de Central y todo eso, sí fue muy complicado, porque aparte de todo, los sábados se pone la Comic-Con, que es una cuestión que también es para intercambio, compra, venta, pero ahí sí están los puestecitos bien, bien identificados, bien localizados, donde van y compran. Por ejemplo, ¿se acuerda usted de esta colección que salió hace unos meses del Chavo del Ocho en unos panecillos? Bueno, pues déjeme decirle que ahí iba la gente a cambiarlos, a ver qué onda, a comprar. Y por ejemplo, les soy sincero, a mí me salió por ahí un personaje que no era tan fácilmente que saliera. Y lo busqué ahí, bueno, yo ya teniéndolo, para ver más o menos cuánto costaba. Y me llevé la sorpresa de que lo estaban vendiendo en 450 pesos, barato. Y entonces dije, no, porque para esto, en una ocasión, ya tenía yo la colección de los 20 muñequitos así, sin los especiales, y se me ocurrió poner en mi estado de WhatsApp, ¡ay, oh, pues ya está lista la colección para irse! Me pensaron escribir que cuánto le estaba dando, que me ofrecían, y yo así tontamente dije, eran 20 personajes, y dije, pues, 400 pesos, ¿no? Está. Y que me dicen mis hijos, ¿qué? ¿Estás loco? ¿Cuánto te gastaste en pastelitos? No, pues no, hasta eso no mucho, o sea, pero ¿cómo 400 pesos? No, hombre, estás mal. Estos, algunos los están vendiendo en 600, 700 pesos cada personaje. dije, no, pues entonces sí le estoy regando. Pero bueno, es para comentarle temas de la ciudad que se dan los fines de semana y que se van a seguir dando, yo creo que en estos tiempos de mundial. Por lo pronto, mil gracias. Gracias, Paquito. Gracias a usted. Gracias a todo el auditorio. Soy José Plaza y me quedo para servirle. Hasta mañana.
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4: Son las 7
3: en punto. 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
1: Son las 7
0: con 15 minutos. 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
1: Son las 7.
0: Con 30 minutos. 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
1: Son las 7.
0: Con 47 minutos. 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
3: Son las 8
2: en punto. 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
5: Hola, hola, hola, ¿qué tal? Queridos hermanos, apreciados oyentes, que mi Dios y la Virgen de Guadalupe los bendiga por siempre a todos y cada uno de ustedes que a diario nos escuchan a través de la Romántica 1380 AM. Estamos en vivo y en directo como de costumbre todos los días del año. Hoy es día miércoles 27 de mayo del año 2026. Mucho gusto, yo soy el hermanito Maximiliano. Soy vidente, espiritista, clarividente, parapsicólogo, mentalista. Soy el director de la congregación Renacer, Fluir y Vivir. Somos una prestigiosa hermandad católica, apostólica y visitantes de la Iglesia Romana. Somos una familia y estamos para el servicio de la humanidad. Somos misioneros de Dios y tenemos la capacidad física, mental y espiritual para ayudarle a solucionar cualquier tipo de problema, por difícil que parezca. Descubrimos lo paranormal y a cualquier enfermedad, por oculta, maligna, extraña, postiza o sobrenatural que parezca, le damos la cura, le damos la sanación espiritual a través del poder de la fe, de la oración, a través del poder divino que es el poder de Dios. Este es un programa de sanación espiritual y un encuentro con la verdad, y queremos invitar a todas aquellas personas que tienen problemas y que están sufriendo en silencio para que llamen y participen, porque a través de su nombre y la fecha de su nacimiento, nosotros, sus hermanos, los guías y consejeros, expertos y profesionales en las ciencias ocultas, nos vamos a encargar de hacer un estudio espiritual. Vamos a realizar un recorrido ancestral en donde, a través del poder mental y del don que Dios nos ha dado, le vamos a hablar con la verdad acerca de su pasado, de su presente y de su futuro. Le vamos a decir, sin temor a equivocarnos, que ¿quién le quiere? ¿Quién le ama? ¿Quién le engaña? ¿O quién por odio, envidia o maldad se atrevería a hacerle algún tipo de daño? 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Tenemos los secretos milenarios para que encuentre el éxito y viva en abundancia. No ha tenido suerte en el amor, no le rinde el dinero, marchan mal sus negocios, juega y pierde, enamora y fracasa, da un paso para adelante pero retrocede tres. Es usted de aquellas personas que está cansada o cansado de tomar medicamentos, de hacerse estudios, chequeos, análisis, pero desafortunadamente no aparece nada en sus exámenes y cada día sigue avanzando esa enfermedad, esos dolores, esas irregularidades extrañas en su cuerpo. ¡Aguas! ¡Mucho cuidado! Tenemos que ser conscientes que, así como existe el bien, existe el mal, y son millones las personas que hoy en día están en una cama postrados por culpa de la brujería. Son cantidades alarmantes las personas que hoy en día han perdido el hogar, las personas que no han logrado triunfar, son millones las personas que están sufriendo en silencio por culpa de esa magia negra, de esa maldad, de esas irregularidades irregularidades extrañas que no encuentran sentido, y es por eso que hoy, miércoles 27 de mayo, le invitamos a que tenga un encuentro con la verdad, a que 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Le invitamos para que aliste una pluma y una hoja, que más adelante estaremos dando nuestra dirección y nuestras líneas telefónicas. También queremos invitarlos para que alisten un vasito con agua, porque al finalizar este maravilloso programa siempre hacemos una oración en donde dirigimos el alma a Dios. Recuerden que el agradecido siempre será bendecido. Alisten el vasito con agua, porque la oración lo puede todo. Es donde le vamos a dar gracias, pedir perdón y poner nuestras súplicas ante nuestro Señor Jesucristo. Vamos a escuchar este maravilloso testimonio y continuamos con el programa en vivo y en directo a través de la Romántica 1380 AM.
6: 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Estaba muy mal, cada día iba en picada, de mal en peor, la verdad. Acudí a él, ahora puedo decir que mi suerte anda por los cielos. En los juegos he tenido suerte, en las loterías he tenido suerte, en las tómbolas, y de verdad se los recomiendo muchísimo.
5: Comprobamos con hechos, tenemos una llamada, en la línea se encuentra la señora Rosalba, que quiere contar su experiencia. Ella sufría de muchos problemas, enfermedades, y también sentía presencias paranormales y tenía problemas con sus vecinos. Mi querida Rosalba, bienvenida al programa, cuéntele a los oyentes qué era lo que usted estaba padeciendo y sufriendo en vida antes de venir a visitarnos.
7: Yo tenía mucho miedo, me trataron muy bien. Yo vine porque tenía mucho miedo por un vecino que llegó hace 3 meses. Me tenía muy preocupada porque desde que él llegó ahí pasaban cosas muy raras, muy feas, y a mí se me quedaba viendo con una mirada espantosa.
5: Yo recuerdo muy bien, señora Rosalba, que usted nos visitó un poco triste, aburrida, achantada, desilusionada, porque a usted la estaban trabajando con magia negra y le tenían mucha envidia y le estaban haciendo era un trabajo a través de la brujería. Cuéntele a los oyentes qué fue lo que nosotros logramos descubrir, mi querida hermana.
7: Descubrieron que pues él está trabajándome con magia negra, y desde que yo acudí a ellos, gracias a ellos, yo ya estoy mejor.
5: Bueno, mi querida y estimada Rosalba, después de que nosotros logramos destruir esa maldad, contrarrestar ese daño de brujería que le estaban haciendo, ¿a los cuántos días usted empezó a recuperar su salud, su energía, su suerte y todo, mi querida hermana? Cuéntele a los oyentes.
7: A los 8 días.
5: ¡Qué bendición! Bendito sea nuestro Padre Celestial. Muchísimas gracias, señora Rosalba, por confiar en nosotros. Gracias por tener esa fe intacta en Dios y por hacer todo al pie de la letra. Todo esto es gracias a Dios, porque sin la voluntad de nuestro Señor Jesucristo no se mueve la hoja de un árbol. A cualquier tipo de problema, por difícil que parezca, le damos solución. Tenemos el don que Dios nos ha dado de descubrir lo paranormal y somos expertos y profesionales en curar cualquier tipo de enfermedad, por extraña, oculta, maligna o sobrenatural que parezca.
8: Quiero darle las gracias al hermanito Maximiliano. Me dolía muchísimo todo el cuerpo. Yo solamente quería estar acostada. Y pues por eso quiero agradecerle de corazón, porque en cuanto llegué con él, él me pudo ayudar a sanar todos los males que yo llevaba en ese momento. Gracias.
5: Seguimos a través de la radio dando respuesta, ayuda y solución a todos y cada uno de sus problemas. Tenemos cantidades de llamadas, tenemos cantidades de mensajes de texto y también tenemos cantidades de mensajes de WhatsApp. Nos escribe la señora Esperanza Amaya, nacida el 22 de octubre de 1972, y dice así: Maestro Maximiliano, he tenido muchos problemas con mi familia, las ventas en mi negocio están muy bajas, todo lo que yo hago me ha salido mal, y quiero saber qué me está pasando. Mi estimada hermana Esperanza, el signo que le rige los astros es Escorpión. El planeta que le corresponde es Plutón. El metal que le rige los astros es el hierro. El color de su suerte es el color vino. La piedra que debe de portar para atraer las buenas energías es el topacio. El día de su suerte es el día martes. Y el arcángel protector es el arcángel Azrael. Esperanza, veo claramente que las ventas han bajado demasiado y usted últimamente se ha enfermado. Sí tiene un daño, sí hay algo negativo, sí le han tirado porquerías a su negocio. Por eso usted a veces cuando sale a abrir su negocio y a barrer, encuentra el negocio oliendo a feo porque le han tirado muchas porquerías desagradables por culpa de la artimaña, de la maldad. Y es una vecina que tiene un negocio también muy cercano a donde usted tiene el suyo. Es importante que no se ponga a tomar venganza ni represalias. La señora se llama Cecilia Esperanza. Tenga mucho cuidado con Cecilia, que es ella la que le ha tirado porquerías. Y es por eso que usted ha estado enferma, se ha sentido mal, ha tenido problemas con su expareja, con sus hijos también. Veo claramente que ya no le hacen ni caso. Y es porque hay un daño. Le voy a explicar de qué forma vamos a retirar toda la maldad. Alísteme 4 limones y 1 litro de alcohol. 4 limones y 1 litro de alcohol. Y de esta manera ahorita le voy a llamar de para atrás y le voy a decir qué es lo que vamos a hacer. Tenga cuidado y no vaya a tomar venganza, hijita. Vamos a dejar todo en manos de Dios. De esta manera comprobamos y demostramos al que quiera comunicarse, participar y tener un encuentro con la verdad, yo, Maximiliano, lo invito para poderle ayudar.
8: A mí me estaban saliendo algunos moretones en el cuerpo con rasguños. Sentía que no podía dormir, no podía descansar. Él a mí me dice que en la casa en donde yo vivía, pues había dejado lo malo en la casa. Con la ayuda de él y quitar todo lo malo que había en ella, yo te quería darle las gracias y recomendarlo.
5: Comprobamos con hechos, gracias a nuestro Padre Celestial, misericordioso y omnipotente, que nos ha dado el don, la sabiduría, el conocimiento y el poder para ayudarle a todas aquellas personas que están sufriendo en silencio. Recuerden que nosotros descubrimos lo paranormal, curamos cualquier tipo de enfermedad, por oculta o maligna que parezca, y le damos solución a cualquier tipo de problema. Hacemos amarres, le ayudamos a recuperar a tu pareja sin importar el sexo o la edad. Destruimos la brujería, contrarrestamos la maldad, exorcizamos en el nombre de Dios cualquier tipo de maleficio. Somos expertos y profesionales en sacar cualquier tipo de entierro, por malo o por bueno que sea. ¿Tiene usted problemas familiares? ¿No le rinde el dinero? ¿Marchan mal sus negocios? ¿Quiere saber a qué se deben sus problemas? 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Le quiero pedir una disculpa a las personas que han llamado y no han tenido suerte y no se les ha dado la verdad. Espero nos entiendan, son cantidades alarmantes las personas que a diario llaman a nivel nacional e internacional. 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Por favor, van a timbrar donde está la imagen de la Virgen de Guadalupe. Atentos, queridos hermanos, estamos al aire a través de la Romántica 1380 AM. 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Como referencia, arriba del timbre tenemos una imagen de la Virgen de Guadalupe. Un saludo muy cordial para todos ustedes, mis queridos hermanos de la Ciudad de México, para todos ustedes que han venido del Estado de México, a mis hermanos de Tlaxcala, Tepozotlán, Teotihuacán, Texcoco, Ecatepec, Naucalpan, Nezahualcóyotl, Tultepec, a todos ustedes que han venido de Toluca, de Chalco, Chimalhuacán, Valle de Bravo, Tequesquitengo, Cuautitlán Izcalli, a todos ustedes que han venido de San Felipe del Progreso, Puebla, Querétaro, Pachuca, Hidalgo, Cuernavaca, que el Señor los bendiga por siempre. A cualquier problema, por difícil que parezca, le damos solución. Tenemos los secretos milenarios para que encuentre el éxito, la felicidad y viva en abundancia en su vida, en su hogar, en su trabajo, en su negocio. 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Alisten el vasito con agua, que vamos a hacer la poderosa y milagrosa oración, y recuerde nuestra línea local, el teléfono fijo, para que llamen gratis y directo, 55 88 48 22 01. 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Agarren el vasito, el recipiente con agua, y repitan conmigo: Padre misericordioso y omnipotente, infinitas gracias por la vida, por la salud, por la familia, por los sagrados alimentos, por el trabajo, por todo. Gracias, Padre amado. Perdona nuestros pecados, nuestros errores y nuestras fallas. No nos dejes caer en la tentación y líbranos de todo mal y de todo peligro. Amén, amén, amén. Derrama, Señor, salud, sabiduría, bendiciones, larga vida y mucha abundancia a todas aquellas personas que tienen este vasito con agua, y llénalos de bendiciones y de mucha felicidad. Vamos a beber el primer sorbo con agua en el nombre de Dios Padre. Vamos a beber el segundo sorbo con agua en el nombre de Dios Hijo. Y vamos a beber el tercer sorbo con agua en el nombre del Espíritu Santo. Amén, amén, amén. Ánimo y para adelante como el elefante con pasos de gigante. Hasta la próxima.
2: 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Son las 8... con 16 minutos. 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
1: Son las 8
0: con 30 minutos. 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
1: Son las 8.
0: Con 44 minutos. 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
1: Son las 9 con 15 minutos.
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2: Son las 9.
0: Con 29 minutos.
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1: Son las 9.
0: Con 45 minutos. 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
2: Son las 10.
0: Con un minuto.
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Son las 10 con 13 minutos. 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
2: Son las 10
0: con 29 minutos.
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1: Son las 10 con 45 minutos.
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1: Son las 10,
0: con 59 minutos.
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1: Son las 11.
0: Con 14 minutos. 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
2: Son las 11
0: con 28 minutos.
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1: Son las 11.
0: Con 45 minutos. 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
1: Son las 6
0: con 4 minutos. 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
3: Tienen más de 4.000 años de historia, pero ¿sabes realmente qué contienen las salchichas que pones en tu mesa? Hoy te traemos el estudio de calidad de salchichas. Quédate para conocer todo sobre él.
2: Además, te explicamos qué paso seguir cuando un producto falla y el proveedor se niega a responder por tu compra. No olvides que la garantía es el respaldo legal que asegura que tu inversión está protegida.
3: ¡Acompáñanos!
2: Revista del Consumidor. Las salchichas son un alimento cotidiano en la despensa de muchas personas, debido a su accesibilidad económica y practicidad. Pero, ¿sabes cuál es el origen de este embutido? Este se sitúa en Mesopotamia, en el año 2000 antes de nuestra era.
3: Hoy en día, las salchichas están hechas principalmente de carne y agua. De hecho, el agua puede representar hasta el 70% del producto final. Dependiendo del fabricante, también se les llegan a adicionar harinas, féculas, almidón o soya.
2: En el mercado existe una gran variedad, pero hay un detalle al que debes prestar mucha atención. ¿Sabes cuál es la diferencia entre una salchicha con pavo y una de pavo? Suena casi igual, pero no lo es. Cuando la etiqueta dice con pavo, significa que es una mezcla de pollo y pavo. El fabricante está obligado a declarar qué porcentaje de pavo le añadió. En cambio, si dice de pavo, significa que toda la carne que contiene proviene exclusivamente de esta ave. Eso sí, tome en cuenta que la cantidad total de carne en el producto siempre dependerá de la fórmula de cada marca.
3: El Laboratorio Nacional de Protección al Consumidor revisó diversos productos para verificar sus aportes nutrimentales y el cumplimiento de su regulación. Se analizaron 37 productos, 8 Viena o tipo Viena, 7 de pavo, 7 con pavo, 1 de pechuga de pavo, 3 para hot dog, 3 de pavo para hot dog, 2 con pavo para hot dog, 4 Frankfurt y 2 para desayuno.
2: Se verificó toda su información comercial, la cual se encuentra en las etiquetas de cada producto. Estas tienen que cumplir con los requisitos de la norma oficial mexicana.
3: También se evaluó su calidad sanitaria, verificando la ausencia de agentes patógenos, como la salmonela, ya que son un riesgo para la salud.
2: Asimismo, se determinó la cantidad de nutrientes, como proteína, grasa, carbohidratos y agua. Estos nutrientes son esenciales para el funcionamiento de nuestro organismo, ya que le proporcionan energía.
3: Igualmente, se verificó que su contenido no excediera la cantidad de nitritos permitidos. Estos se utilizan como conservadores para inhibir el crecimiento de bacterias dañinas y mantienen el color rosa de los embutidos.
2: Se determinó la presencia de sodio y se verificó que coincidiera con el contenido declarado en la etiqueta. Finalmente, se calculó el aporte calórico por cada 100 gramos de producto.
3: Los resultados fueron los siguientes. Primero, debes saber que debido a que los embutidos suelen presentar cantidades elevadas de sodio, todos los productos resultaron con exceso de este mineral. Todos pasaron la prueba de calidad sanitaria, además de cumplir con el sodio y contenido neto que declaran.
2: Las salchichas que contienen más nitritos de lo permitido son dos de la marca Buffer, de Viena y Frankfurt, y Parma Savory, de pavo.
3: Los productos que no son veraces en su información comercial y declaran más proteína o grasa de la que contienen son las salchichas Viena de las marcas Buffer y Capistrano Clásica, las de pavo de Bernina, para hot dog de Buffer y para desayuno la marca Obertal.
2: Los productos que destacan tener pavo, pero contienen muy poco, son las marcas Swan Premium y Kir con pavo. aunque destacan el ingrediente, solamente contienen el 4% de este cárnico.
3: Si vas a comprar salchichas, lo mejor es que sigas estas recomendaciones. Lee la etiqueta, revisa la fecha de caducidad y los ingredientes. Asegúrate de elegir el producto que deseas. La salchicha de pavo tiene el 100% de este tipo de carne, mientras que la que dice con pavo tan solo tiene del 4 al 25%.
2: Evita romper la cadena de frío. Deben colocarse hasta el último en tu carrito y ser lo primero en guardarse en el refrigerador al llegar a casa. Verifica los ingredientes. Si tienes alguna alergia, es importante revisarlos antes de la compra.
3: También consulta a tu médica o médico, ya que estos productos tienen cantidades elevadas de sodio y no es conveniente que las personas con hipertensión lo consuman.
2: La recomendación de la OMS para adultos es no rebasar los 2 miligramos diarios, es decir, menos de 5 gramos o una cucharadita de sal. En el caso de niñas, niños y adolescentes entre 2 y 15 años, esta cantidad debe reducirse aún más, ajustándose a su edad y sus necesidades energéticas.
3: Compara precios y calidad. Recuerda que cuidar tu consumo es cuidar tu salud y tu bolsillo.
4: Revista del consumidor.
3: Es normal que, al estrenar un producto, sintamos esa emoción de haber hecho una buena inversión. Pero, ¿qué ocurre si lo que acabamos de comprar presenta fallas o defectos de fábrica?
2: Lo primero es mantener la calma, ya sea porque un artículo no coincide con lo que se prometía en la etiqueta, o porque esa licuadora nueva dejó de funcionar a la tercera vez. Es común sentir que nuestra confianza y nuestro dinero han sido vulnerados.
3: Pero, si ese producto sale defectuoso, no tienes por qué resignarte a perder tu dinero. La garantía es un derecho fundamental que te protege frente a bienes o servicios que no cumplen con los estándares de calidad, funcionamiento o seguridad que te ofrecieron al momento de la compra.
2: Tomemos de ejemplo un caso hipotético. Sofía compró un refrigerador con un año de garantía, pero dejó de enfriar a los 3 meses. El proveedor se negó a cumplir la garantía justificando un mal uso del producto. Y no solo eso, también intentó cobrarle la reparación. Ella llamó al teléfono del consumidor y con asesoría de los especialistas consultó la Ley Federal de Protección al Consumidor. Ahí descubrió que tenía 3 opciones legales: la reparación gratuita, la reposición del producto por uno nuevo o la devolución de su dinero.
3: Además, descubrió que también tenía derecho a una compensación no menor al 20% del precio pagado. Con esta información, inició su proceso de conciliación ante la Profeco. Al final, el proveedor admitió la falla, le entregó un refrigerador nuevo y le otorgó la bonificación correspondiente. Un final justo para una compra que parecía perdida.
2: El caso de Sofía terminó bien porque ella estaba informada. Sin embargo, es importante saber que existen situaciones específicas donde el proveedor sí podría negar la garantía de forma legal. Así es, para evitar sorpresas, toma nota. La garantía podría no aplicar si no cuentas con el comprobante de compra, hubo un uso inadecuado del producto, transcurrió el plazo de vigencia, hay daños ocasionados por un tercero, o si los productos fueron adquiridos en oferta o descuento y se avisó previamente que no contaban con garantía.
3: Por ley, todos los proveedores están obligados a entregarte una póliza de garantía por escrito al momento de recibir tu bien o servicio. Esta debe ser clara y especificar qué cubre, por cuánto tiempo y a dónde debes acudir para hacerla efectiva.
2: Recuerda que cuando un producto no sirve para lo que fue diseñado, tienes derecho a elegir entre la reposición del bien, la rescisión del contrato o una reducción en el precio. Y en todos los casos, la ley contempla tu derecho a una bonificación. Para que tu próxima compra no termine en una decepción, te compartimos estas recomendaciones finales.
3: Revisa la garantía antes de comprar. Verifica vigencia, cobertura, cómo aplicarla y dónde están los centros de servicio. Conserva tus comprobantes. Guárdalos y sácales una foto o copia, porque el papel térmico se borra. Reporta fallas de inmediato. Acude al proveedor para solicitar reparación, reposición o reembolso.
2: No acudas con terceros. Si alguien ajeno al proveedor intenta reparar el producto, la garantía se invalida. Desconfía de frases prohibidas. Expresiones como "no hay cambios ni devoluciones" no pueden estar por encima de la ley.
3: Si tienes tienes problemas para hacer valer tus derechos, acércate a la Profeco. Puedes escribirnos a los correos denunciaprofeco@profeco.gob.mx, denunciapublicitaria@profeco.gob.mx o solicitar asesoría personalizada en asesoría@profeco.gob.mx.
2: No olvides que al exigir que se cumpla tu garantía, no solo defiendes tu dinero, sino que fortaleces una cultura de respeto que beneficia a todas y todos. Ejercer tus derechos como persona consumidora es la mejor forma de proteger tu economía y fomentar un mercado más justo.
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3: Te invitamos a conocer todos los detalles sobre la edición 591 del mes de mayo de la Revista del Consumidor en su versión impresa o digital.
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1: Son las 6.
0: Con 21 minutos. 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
2: Son las 6.
1: Con 35 minutos. 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
1: Son las 6
0: con 42 minutos. 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

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Son las 6 con 58 minutos. 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

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Son las 7. Con 6 minutos. 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
11: Son las 7,
12: con 22 minutos.
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1: Son las 7.
0: Con 30 minutos. 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
8: Son las 7
7: con 43 minutos. 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
1: Son las 7.
0: Con 46 minutos. 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
1: Son las 7
0: con 59 minutos. 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
3: Hola, ¿qué tal, mi bella familia, queridos hermanos, apreciados oyentes? Reciban un saludo cordial y fraternal para todos y cada uno de ustedes que a diario nos escuchan a través de la Romántica 1380 AM. Estamos en vivo y en directo. Hoy es día jueves 28 de mayo del año 2026. ¡Que viva el santo patrón! ¡Que viva San Judas Tadeo! ¡Que viva ese maravilloso santo, el santo de los casos imposibles! ¡Que viva San Judas Tadeo! Hola, ¿qué tal, apreciados hermanos? Yo soy Maximiliano, el maestro de maestros, el vidente, espiritista, clarividente, parapsicólogo, mentalista más acertado a nivel nacional e internacional. Mucho gusto. Yo soy Maximiliano Santos Internacional y soy el director de la congregación Renacer, Fluir y Vivir. Somos una hermandad católica, apostólica y visitantes de la Iglesia Romana. Somos una familia, somos misioneros de Dios y tenemos la capacidad física, mental y espiritual para ayudarle a solucionar cualquier tipo de problema, por difícil que parezca. Descubrimos lo paranormal y a cualquier enfermedad, por oculta, maligna, extraña, postiza o sobrenatural, le damos la cura, le damos la sanación espiritual, y todo lo hacemos a través del poder de la fe, de la oración, a través de la imposición de manos, a través del poder divino, que es el poder de Dios. Este es un programa de adoración espiritual y un encuentro con la verdad, y queremos invitar a todas aquellas personas que tienen problemas y que están sufriendo en silencio. Usted que no ha tenido suerte para nada, usted que el dinero no le rinde, usted que escucha ruidos extraños, que ve sombras, que no ha logrado encontrar la felicidad y el éxito, permita invitarle para que llame y participe a través de su nombre y la fecha de su nacimiento, y nosotros, sus hermanos, los guías y consejeros, expertos y profesionales en las ciencias ocultas, vamos a hacer un estudio espiritual.

0: espiritual y le vamos a hablar con la verdad acerca de su pasado, de su presente y de su futuro. Vamos a decirle sin temor a equivocarnos quién le quiere, quién le ama, quién le engaña o quién por odio, envidia o maldad se atrevería a hacerle algún tipo de daño. ¿Tiene usted problemas familiares? ¿No le rinde el dinero? ¿Marchan mal sus negocios? ¿Juega y pierde? ¿Enamora y fracasa? ¿Está pasando por una mala situación? ¿No puede dormir? ¿Han aparecido tumores, quistes, manchas en su piel, en su cuerpo, en su vida? ¿Han aparecido cantidades de problemas que no encuentra usted explicación? ¿Ni mucho menos ha dado con el problema de dónde proviene y a raíz de qué viene? Enfermedades extrañas, dolores, molestias. ¿Usted está cansado o cansada de tomar medicamentos, de hacerse estudios, chequeos, análisis, pero desafortunadamente no aparece nada en sus exámenes y cada día sigue avanzando ese dolor, esa molestia, esa enfermedad? Cuando no es una cosa, es la otra. ¿Se le pierden las cosas? ¿Está usted sufriendo en silencio? ¿Se le mueren sus animales? ¿Lo que usted cultiva no se le da? Aguas, mucho cuidado, algo extraño está pasando en su vida. 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Le pido una disculpa a las personas que han llamado y no han tenido suerte. La verdad es que son millones las personas que nos llaman a nivel nacional e internacional, y comprobamos con hechos. Que viva San Juditas Tadeo. Hoy es jueves 28 de mayo del año 2026. Un saludo muy cordial a todos ustedes en la hermosa Ciudad de México, a todo el Estado de México, a las personas que han venido también de todo el Valle de México y del extranjero. Que el Señor les bendiga por siempre. Vamos a escuchar este maravilloso testimonio y continuamos con el programa a través de la Romántica 1380 AM.
1: Yo tenía una pareja sentimental en la cual yo me dejé envolver en sus creencias y su supuesta religión. Y si él me decía que no estuviera con mi familia o convivir con ellos, ciegamente accedía. Él me ayudó a darme cuenta del mal que me estaba haciendo. Ya estoy mejor con mi familia, todo está regresando a como era antes. Gracias, hermanito Maximiliano, por entrar en mi vida.
2: Hermanito Maximiliano, quiero agradecerle su ayuda para con mi hija. Ella estaba sumida en el alcohol y yo en la desesperación porque su familia la estaba dejando. Su ex marido la tenía hundida en el alcohol, pero alguien me trajo con usted y ha recuperado ella a sus hijos. Ya ha dejado de beber. Muchas gracias.
0: Estamos en vivo y en directo y le vamos a dar la oportunidad a mi querida y estimada hermana Daniela, que se encuentra en la línea y que quiere contar su experiencia. Ella tenía mala suerte para todo, tenía problemas en su hogar, su esposo ya había cambiado, sus hijos no le hacían caso, pero gracias a Dios que nos ha visitado y estamos al aire. Mi querida y apreciada Daniela, por favor cuéntele a los oyentes cómo se siente después de habernos visitado.
3: Ay, maravilloso. Mi casa estaba horrible, había ruidos, nuestras plantas estaban muriendo, la tierra, la sal que nos aparecía, teníamos mucho miedo, mi esposo se estaba alejando de mí, nos estaban haciendo una brujería y ya, eso ya se terminó, volvimos a reencontrarnos, mis hijos me visitan de nuevo, las plantas, todo está otra vez lleno de vida en la casa, estamos muy contentos.
0: Yo recuerdo muy bien, Daniela, que usted llegó muy triste, aburrida, llorando, también que no podía dormir, se le morían sus plantas, también sentía presencias y manifestaciones paranormales en su casa, pero bendito sea mi Dios que nos visitó. Logramos destruir esa brujería, logramos exorcizar esa maldad, ese daño que le tenían puesto por culpa de la envidia, y gracias a Dios que su vida ha cambiado. Quiero que por favor le cuente a los oyentes, mi querida hermana Daniela, a los cuantos días después de habernos visitado, cambió su suerte, cambió su energía y recuperó absolutamente todo. Por favor, cuéntele a los oyentes, Daniela.
3: En cuatro días y empezamos a ver la diferencia. Me siento contenta, me siento muy plena. Mi esposo otra vez me muestra que me ama. Mis hijos me visitan, estamos muy contentos. Muchísimas gracias.
0: Muchísimas gracias a Dios que nos ha dado el don, la sabiduría, el conocimiento y el poder para ayudarle a todas aquellas personas que están sufriendo en silencio. Y gracias a usted, Daniela, por poner de su parte, por visitarnos, por hacer todo al pie de la letra. Gracias por la confianza y por tener esa fe intacta en Dios. Que Dios te siga bendiciendo cada día más. Yo recuerdo muy bien que usted llegó un poco escéptica, desanimada y triste, porque ya había ido a visitar algunos lugares en busca de ayuda, pero desafortunadamente le habían prometido y no le habían cumplido. Y qué bueno que llegó al mejor lugar, a este lugar en donde le comprobamos con hechos, le demostramos, le ayudamos, le guiamos y le solucionamos todos sus problemas. ¿Qué le puede recomendar usted, Daniela, a aquellas personas que la están escuchando a través de esta prestigiosa radio en vivo y en directo? ¿Qué le puede recomendar usted a aquellas personas que no creen en la envidia, que no creen en la maldad, pero que cada día viven sufriendo en silencio por culpa de enfermedades extrañas, por dolores, por molestias, problemas familiares, que viven en guerra con su propia familia? ¿Usted qué le puede recomendar a todas aquellas personas que la están escuchando en este momento a través de esta prestigiosa radio al aire, mi querida Daniela?
3: Sí, de verdad nos cambiaron la vida, nos devolvieron nuestra felicidad, se los recomiendo a todos.
0: Muchísimas gracias, mi querida hermana Daniela, y que Dios te siga bendiciendo cada día más y más y más. Estamos al aire y comprobamos con hechos, destruimos la brujería, contrarrestamos la maldad, exorcizamos cualquier tipo de maleficio. Si usted está pasando por una mala situación, ha llegado la hora de llamar y de participar y de decirle ya no más a todos sus problemas. Ha llegado la hora de darle una patada a la mala suerte. Ha llegado la hora de darle sanación espiritual a esas enfermedades extrañas que a diario están acabando con su salud. No sufra en silencio.
4: Tenía dolores muy fuertes de cabeza y en ningún hospital me daban respuesta. Pero no fue que hasta que escuché al hermanito Maximiliano, él me comentó que una persona me estaba haciendo muchísimo daño. Al poco tiempo pude ver los resultados. Ya no tenía dolores fuertes de cabeza, ni en mis manos, ni en mis piernas. Así que de nuevo, muchas gracias, hermanito Maximiliano.
5: Me despertaba de madrugada, me sentía toda espantada, escuchando voces por toda mi casa. Me dolía la cabeza, el cuerpo. Fui a varios doctores hasta que me encontré con el hermanito. Ahora solo me quedan palabras de agradecimiento con él por haberme ayudado.
0: Comprobamos con hechos y todo lo hacemos gracias a el poder divino de la fe, de la oración, gracias a nuestro Señor Jesucristo, que nos ha dado el don, la sabiduría, el conocimiento y el poder para ayudarle a todas aquellas personas que están sufriendo en silencio. ¿Es usted de aquellas personas que no ha logrado encontrar la felicidad y el éxito? ¿Tiene usted problemas familiares? ¿Se le mueren sus animales? ¿Lo que usted cultiva allá en su terreno, en su campo, no se le da? ¿Quiere saber quién le quiere, quién le ama, quién le engaña o quién por odio, envidia o maldad se atrevería a hacerle algún tipo de daño? 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Por favor, timbrar donde está la imagen de la Virgen de Guadalupe. Descubrimos lo paranormal, a cualquier problema le damos solución, hacemos amarres, le ayudamos a usted a que encuentre la felicidad y el éxito. Le han dicho que usted está enterrado, que le hicieron un daño, una brujería, pero nunca lo han curado, nunca lo han limpiado, nunca lo han sacado, nunca le han tratado. 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Alisten el vasito con agua que vamos a hacer la poderosa y milagrosa oración. Estamos en vivo y en directo a través de la Romántica 1380 AM. Hoy es día jueves 28 de mayo del año 2026. Que viva el santo patrón, que viva San Judas Tadeo, el santo de los casos imposibles. Y recuerde nuestra línea de celular, mensaje de texto y mensaje de WhatsApp para que sigan llamando y participando a través del 55 65 44 81 38, 55 65 44 81 38. 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Vamos a hacer la oración con el vasito con agua. Repitan conmigo: gracias Padre misericordioso y omnipotente, infinitas gracias Señor por la vida, por la salud, por los sagrados alimentos, por la familia, por el trabajo, gracias por todo Padre amado. Perdona por favor nuestros pecados, nuestros errores, malos actos, malos pensamientos, todo lo negativo, lo adverso y lo contrario, Señor, perdónanos, ilumínanos, guíanos, restáuranos, confórtanos, concédenos demasiada salud, mucha sabiduría, larga vida, abundancia y felicidad. Bendice este vasito con agua y a todas aquellas personas que están escuchando este programa en vivo y en directo hoy jueves 28 de mayo del año 2026, y derrama muchas bendiciones y felicidad, abundancia, prosperidad y muchos éxitos en sus vidas, en sus hogares, en sus labores, en sus familiares. Amén, amén, amén. Vamos a beber el primer sorbo con agua en el nombre de Dios Padre. Vamos a beber el segundo sorbo con agua en el nombre de Dios Hijo. Y vamos a beber el tercer sorbo con agua en el nombre del Espíritu Santo. Amén, amén, amén. Ánimo, queridos hermanos, y para adelante como el elefante con pasos de gigante. Que mi Dios me lo bendiga. Hasta la próxima.
6: 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Son las 8 con 15 minutos. 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
1: Son las 8.
0: Con 22 minutos. 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
1: ¿Qué tal? Muy buenos días, son ya las 8 de la mañana con 38 minutos. Continuamos con más a través del 1380, saludando al auditorio, a Jesús Arias por acá en los controles. Desde las 6 de la mañana hasta las 12 del mediodía nos acompaña. Yo soy Ela Canet, como siempre un gusto, un placer acompañarte. Y bueno, pues hoy despertamos bastante fresco. 18 grados la temperatura en este momento. Nos espera un día mayormente soleado, una sensación térmica justo de 18 grados. La mínima 13 grados, la máxima 25. No hay posibilidad de precipitaciones hasta ahora. Habrá que ver, monitorear el clima. Tal vez antes de las 12 que nos vayamos, volvemos a actualizarlo y compartimos qué tal nos va a ir esta mañana y parte ya de la tarde. Pues así es como avanzamos. ¿Cómo te encuentras? Te recuerdo que estamos en vivo. Puedes marcar directamente al 55 66 1380 y 55 46 1866. Nos vamos con música. No le cambies.

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2: 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Mucho gusto. 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

5 minutos ya nos separan de las 9 de la mañana y como sabes, pues todos los días tenemos por acá este programa especial de salud, un programa donde te invitamos a participar, que estés atento y por supuesto que te puedas integrar con tus dudas y comentarios. Y te esperamos en punto de las 9:30, sin embargo, quédate, participa porque esto todavía no se acaba, seguiremos con la programación habitual del 1380. Son ya las 8 de la mañana con 56 minutos.

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3: Hola, ¿qué tal? Muy buen día. Bienvenidos a este subprograma de La salud es vida. Les habla el doctor Esteban García. Así es que sean bienvenidos a este subprograma. Recuerde que es un programa en vivo, un programa que transmitimos de lunes a viernes en punto de las 9 de la mañana. Ya puede marcarnos al teléfono aquí en cabina, 55-55-66-1380. Le repito, el teléfono aquí en cabina. Si usted tiene alguna duda, alguna pregunta acerca del tema de hoy, o cualquier otra enfermedad, márquenos. ¿Tiene alguna molestia, algún síntoma? ¿Tiene algún diagnóstico que le dieron, no le explicaron? ¿Algún estudio de laboratorio que no entendió? Márquenos. Para eso estamos en su programa de La salud es vida. 55-55-66-1380. Sí, 55-66-1380 es el teléfono.

0: No, aquí en Romántica 1380. Hoy vamos a platicar acerca de un tema muy interesante, un tema que desafortunadamente la gran mayoría de los mexicanos llegamos a presentar en algún momento dado de nuestra vida y tiene que ver con estos trastornos digestivos. ¿Por qué tenemos estos trastornos digestivos? Ya sea gastritis, ya sea colitis, ya sea enteritis, tiene que ver con trastornos digestivos muy importantes, obviamente, y también, y tenemos que mencionarlo, pues tiene que ver con malos hábitos en la alimentación, a veces el consumo exagerado de ciertos alimentos picantes, irritantes, ciertos alimentos muy condimentados que pudieran también alterar ese proceso digestivo. ¿Qué ocurre entonces con estos trastornos? Recordemos que el aparato digestivo es el aparato, el sistema más grande, fácil o complejo que tenemos en nuestro cuerpo. ¿Y por qué fácil o complejo? Porque pareciera muy fácil, inicia en la boca, termina al final del intestino y todo tiene que ver con la absorción de nutrientes, es decir, somos lo que comemos, entonces si como más o menos bien, entonces tengo más o menos bien una cantidad suficiente de nutrientes y me voy a sentir pues más o menos bien, es decir, de acuerdo a lo que comemos, va a ser los nutrientes que vamos a absorber. Eso lo vemos de esta manera, lo entendemos fácilmente. Pero cuando empezamos a analizar todo este aparato digestivo, nos damos cuenta que es bastante complejo y bastante importante. ¿Cómo se inician o se van activando las diferentes etapas de un proceso digestivo para poder llegar precisamente a la absorción de nutrientes y poder desechar lo que nuestro cuerpo ya no va a necesitar? Desde la boca, una buena masticación, una buena dentadura completa funcional, dientes que funcionan para desgarrar, triturar, masticar los alimentos, una buena cantidad de saliva para que precisamente se inicie la formación de ese bolo alimenticio, lo podamos tragar y que pase por el esófago y llegue al estómago, donde empieza otro tipo de digestión, una especie de digestión química, gracias al ácido clorhídrico, gracias a los jugos gástricos, es que se sigue desmenuzando ese bolo alimenticio. Y ahí empieza a ser un bolo alimenticio cada vez más líquido, gracias precisamente a estos jugos gástricos que hacen que sea un bolo alimenticio mucho más líquido. Aquí se absorbe hierro, calcio, pero sobre todo se sigue químicamente destruyendo el alimento para que podamos absorberlo en sus formas más simples, como macro y micronutrientes. Pasan entonces al duodeno, al yeyuno, al intestino delgado, este líquido que se neutraliza gracias a la bilis. Esta bilis va a neutralizar estos ácidos y estos jugos gástricos y sigue su trayecto por todo el aparato o el intestino delgado. En el intestino delgado, básicamente, se absorben todos los nutrientes, vitaminas, minerales, aminoácidos, que son las partes esenciales de una proteína, los ácidos grasos, los carbohidratos, se van absorbiendo precisamente en el aparato o en la parte del intestino delgado. Es muy largo y con esto ayudamos o vamos ampliando precisamente esta área de absorción de nutrientes, también gracias a unas vellosidades que tenemos en el intestino delgado, y vamos absorbiendo todos los nutrientes necesarios para que podamos funcionar correctamente. Todo esto ocurre entonces en el intestino delgado. Absorbemos lo que necesitamos, lo que no, se va sigue su curso hacia el intestino grueso. Y en el intestino grueso, a grandes rasgos, su función es la de absorber líquido. Es como si tuviésemos esponjitas absorbiendo líquido para que se forme la materia fecal como la conocemos. De esa consistencia y de esa coloración, precisamente gracias al intestino grueso. ¿Qué sucede entonces si tenemos gastritis? ¿Qué sucede entonces si tenemos colitis? ¿Qué sucede si no tenemos buenos hábitos en la alimentación? Estrés, ansiedad, no tomamos suficientes líquidos, no tenemos un aparato digestivo funcional porque no tenemos unos dientes funcionales, no masticamos correctamente, pues empezamos a tener toda esta serie de trastornos digestivos. Los más comunes, la gastritis y la colitis. Hablando de gastritis, podemos definirla como la inflamación de la mucosa gástrica. La mucosa gástrica es lo que recubre precisamente por la parte interna al estómago. Hablando de colitis, la podemos definir como inflamación del colon. Cuando hablamos de gastritis, hablamos de un trastorno digestivo en el cual podemos llegar a presentar náuseas, incluso llegar al vómito, dolor en epigastrio, a veces ardoroso, molesto, a veces esa sensación de hueco en el estómago o también incluso esa sensación de que nos llenamos rápidamente, comemos apenas 2-3 bocados y ya sentimos que nos llenamos, puede ser por gastritis. Un dolor que es en el epigastrio, en la parte entre las costillas, ahí vamos a sentir el dolor en la parte media del abdomen, que a veces incluso se irradia hacia la parte media de la espalda. Ese es un dolor muy característico de gastritis. ¿Por qué nos da gastritis? Estrés, tensión, malos hábitos en la alimentación, el consumir exageradamente algunos alimentos como el picante. Teóricamente le dirán, es que el picante no produce gastritis, pues no, cuando es una cantidad moderada, pero cuando es una cantidad exagerada, y créame, cada día parece que tenemos que consumir más picante porque ya no sentimos que pique, entonces vamos haciendo cierta tolerancia en el paladar hacia el picante, hacia la sal, hacia el azúcar, hacia lo dulce, y cada vez o cada día queremos consumir más picante, más sal, más dulce, y es lo que nos enferma literalmente. Diabetes, hipertensión, gastritis, trastornos digestivos, son estos alimentos. Entonces, cuando es de manera exagerada el consumo de picante, obviamente va a producir gastritis. Tarde o temprano nos va a provocar irritación, inflamación de la mucosa, y esto lo conocemos como gastritis. El no comer a nuestras horas, dejar muchos periodos de ayuno, sin ningún tipo de alimento, todos estos factores, porque es una enfermedad multifactorial, pues van a generar precisamente una gastritis, con todos los síntomas que ya se mencionaban, y ya esto lo conocemos como gastritis. Una colitis tiene que ver con el colon, el intestino grueso, donde hay líquido, hay gas, y cuando hay mucha inflamación, entonces este intercambio entre líquido y gas hace que tengamos mucho ruido intestinal. Un colon espástico por mucha tensión, estrés, nerviosismo, irritabilidad, van a generar una colitis. Trastornos o un trastorno digestivo que también tiene que ver con los malos hábitos en la alimentación, el consumo excesivo de picante, irritantes, alimentos muy condimentados y a veces el consumo también excesivo de leguminosas, a veces en ocasiones lácteos, en otras ocasiones ciertas legumbres, ciertos alimentos que pudieran causar inflamación porque su digestión es más lenta y básicamente o casi termina a nivel de colon y pueden llegar a inflamar. Así es que también es otra patología multifactorial, pero si vemos hay ciertos factores que están relacionados, como los malos hábitos en la alimentación. La falta de actividad física, por supuesto, también puede jugar un papel importante en estos trastornos digestivos, tanto en la gastritis como la colitis. La falta de agua, la falta de líquidos, la falta de hidratación también puede jugar un papel importante en estos trastornos digestivos. En otros casos, ciertos trastornos como ciertas hernias hiatales pueden causar un reflujo gastroesofágico. La irritabilidad, la ansiedad, la angustia pueden causar un reflujo gastrobiliar y provocar una gastritis alcalina. También, por supuesto, piedras en la vesícula, litos o piedras en la vesícula pueden generar precisamente un trastorno de reflujo gastrobiliar, y todo esto entonces va a generar una gastritis, una colitis, que se pueden tratar, por supuesto. He escuchado cada día más que incluso algunos médicos, la gastritis, la colitis ya no se le va a quitar. Por supuesto que se puede curar, se puede tratar tanto la mucosa gástrica, la gastritis, la colitis, claro que se van a quitar. Pues usted no nació con gastritis o colitis, eso fue poco a poco generándose por todos estos factores que se fueron conjugando y generando tanto gastritis como colitis. Pero hay tratamiento médico, hay tratamiento biológico, por supuesto hay que cambiar, modificar ciertos hábitos, pero claro que se puede tratar de manera correcta, adecuada esa gastritis, incluso cuando tengamos Helicobacter pylori o esta bacteria que llega a provocar gastritis, la podemos tratar, por supuesto. Se tiene que dar un tratamiento para erradicar esta bacteria, pero donde vamos a actuar mucho es en reparar esa mucosa gástrica donde literalmente estaba ocupada por Helicobacter pylori. Un tratamiento biológico, un tratamiento médico para esa gastritis, para esa colitis. Vamos a ir a un corte, regresamos a este subprograma de La Salud es Vida, por la calidad de la salud.
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0: Ya estamos de regreso en este su programa de La Salud es Vida. Ya nos están llegando algunos mensajes de texto, por supuesto, que le vamos a dar lectura a estos mensajes. Y está llegando un mensaje donde nos mandan la foto de un producto y nos dice, nos comenta, buenos días, doctor Esteban, ya soy radioescucha de tiempo atrás, soy Sofía. Doctor, me estoy tomando este producto, me es malo si me lo tomo por tomar, dice, estoy al pendiente de sus comentarios. Bueno, este producto, lo que aparentemente ahí dice que es para piedras, para litos, no sé exactamente, tónico, dice aquí si es para piedras en la vesícula, en los riñones, o se refiere a todas las piedras. Pero bueno, antes que nada, tener el diagnóstico, o sea, tener la certeza de que ya nos hicieron un ultrasonido o a veces incluso hasta una tomografía de abdomen y nos dicen que hay piedras en vesícula, piedras en riñones. Y probablemente, y sí existen, sabemos, algunas remedios, algunas plantitas, algunos tés, probablemente incluso algunos productos que pudieran ayudarnos, por supuesto. Pero aquí lo importante es el tamaño, dónde se localizan exactamente, porque dependiendo de eso hay que saber exactamente cómo tratar. Le explico. Si tenemos piedras muy grandes, créame, difícilmente las vamos a poder disolver. Hay una condición en la vesícula, por ejemplo, que se llama vesícula en porcelana, en donde literalmente es una piedra gigante que ocupa todo el espacio de la vesícula. Difícilmente vamos a poder disolverla o deshacerla. Y cuando intentamos, cuando damos medicamentos, incluso puede haber dolores fuertes, importantes a nivel de vesícula, y generalmente terminan en un quirófano, en una cirugía. Cuando son muy pequeñas estas piedras, por supuesto que vale la pena intentarlo con un remedio, un producto, un medicamento, un tratamiento biológico. Vale la pena tratar estas piedritas, esa arenilla, ese lodo biliar. Se pueden tratar, por supuesto, y de manera perfecta con medicina, con medicamentos. Hay muchos medicamentos, incluso alopáticos, hay que mencionarlo, hay muchos medicamentos que pudieran ayudarnos. Consumir suficientes líquidos, tomar, hidratarse bien, también por supuesto que nos va a ayudar. No podría decirle exactamente si estos productos le van a hacer daño o no, algún efecto secundario o no. ¿Por qué? Porque todos los productos y suplementos están registrados precisamente de esta manera, como si fueran un alimento. Para registrar un alimento basta y es necesario con que hagamos un estudio bromatológico, se llama, en donde nos dice cuántas kilocalorías, grasas, proteínas tiene ese producto y se registra. Y entonces a usted se lo venden como un medicamento, como un tratamiento para algo. Como no están obligados a tener toda la información científica para saber si tiene o no algún efecto secundario, pues entonces no lo vamos a saber si tiene o no algún efecto secundario a corto, mediano o largo plazo. Créame que he visto jóvenes con problemas de insuficiencia renal que toman productos, suplementos, malteadas, proteínas, y pareciera que esto les está causando problemas renales. No lo podemos, por supuesto, corroborar o saber con exactitud si es esto. ¿Por qué? Pues porque como no tenemos esa información científica, entonces no podríamos. Pero sí, sí nos damos cuenta, los que estamos en esta área, que empiezan a llegar cada vez más pacientes jóvenes con problemas renales. Y cuando hacemos la historia clínica, preguntamos si toman, consumen algún producto, suplemento, vitaminas, porque a veces pensamos, no es que son productos, suplementos naturistas y no hacen daño. Sí pueden causar daño. Y además, estas personas que consumen, por ejemplo, malteadas de proteínas, ni siquiera tienen un efecto beneficioso real, consistente, ni siquiera está comprobado, y les venden estas malteadas con proteínas aparentemente, y les hacen creer que van a tener mayor masa muscular, pero no sucede esto y sí pueden causar efectos secundarios. Entonces, ya va, como dice ahí el frasquito, ya va a depender mucho de usted. Es responsabilidad de quien lo toma, quien lo consume, ¿no? Generalmente es lo que le ponen ahí. Y esto quiere decir entonces que pues no vamos a saber los efectos secundarios reales de qué pueda ocurrir con estos productos. Hay tratamiento biológico. Si usted se quiere acercar a los consultorios, ya sean piedras en los riñones, piedras en la vesícula, se puede tomar un tratamiento biológico donde sí tenemos esa información científica, donde sí tenemos la certeza, la seguridad, la información de qué va a ocurrir en su cuerpo, en su organismo, y que no vamos a tener ningún efecto secundario ni toxicidad. Hay pacientes que han tomado, y hace poco llegó una paciente preguntando, es que me dice un familiar que como ya llevo tiempo tomando medicina biológica, una paciente de la tercera edad, una paciente geriátrica, donde ya solamente necesitamos medicamentos de mantenimiento y que lo pueden tomar durante años incluso, y le preguntaban si no le iban a causar mayor toxicidad. Créame, al contrario, con medicina biológica siempre estamos desintoxicando y mejorando la calidad de vida de las personas, simple y sencillamente por ese hecho, porque fue diseñada para desintoxicar. Y obviamente tiene otros efectos también que estamos buscando, pero no se preocupe, con medicina biológica no vamos a tener ningún efecto tóxico, no vamos a tener interacciones medicamentosas, lo puede tomar prácticamente cualquier persona. Así es que acérquese, con mucho gusto le podemos ayudar si tiene estas piedritas. Yo le diría, bueno, pues lo puede seguir tomando, probablemente nos funcione, probablemente no. Algo bien importante, siempre háganse otro ultrasonido para estar seguros. Porque desafortunadamente a veces le dicen, tómate este producto durante 6 meses y con eso te vas a curar. ¿Y usted está segura realmente de que se curó o no? ¿Cómo lo vamos a saber? Con otro ultrasonido. Vamos a comparar con el ultrasonido anterior. ¿Se deshicieron? ¿No se deshicieron? ¿Están igual? ¿Están más grandes? ¿Están más pequeñas las piedras? Sola un ultrasonido. Nunca hagan un tratamiento y se olviden. Que corroborar que realmente es mejor con estudios de laboratorio para estar correctamente o seguros de que sí hay un tratamiento, una evolución correcta en el paciente. Así es que acérquese a la consulta, con mucho gusto le daremos un tratamiento biológico, un tratamiento para tratar esas piedritas en la vesícula o en los riñones donde tenga estas piedritas. Seguimos en su programa de La Salud es Vida. 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Recuerde que este sábado, por esta única ocasión, no vamos a tener consulta en Ecatepec, no vamos a laborar en Ecatepec por esta única ocasión el día sábado, pero la consulta son los días martes, jueves y sábados en Ecatepec. Solo por esta ocasión no vamos a poder asistir a los consultorios de Ecatepec para que lo tome en cuenta. ¿Quiere más informes? 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Doctor, buenos días doctor, nos dice Esteban. Mi nombre es Carmen, doctor Esteban, para la menopausia, la medicina biológica me ayuda, sí, por supuesto, sin el uso de hormonas. Hay que tener mucho cuidado con las hormonas, ese tratamiento de sustituto hormonal puede causarle otros trastornos y sobre todo si tenemos antecedentes familiares de cáncer, cáncer de mama, cáncer cervicuterino, cáncer de ovario, hay que tener mucho cuidado con el uso de hormonas, que a veces les dan precisamente para quitar, mitigar los bochornos, las sudoraciones. Y algo bien importante, sabemos que ha aumentado de manera importante, exponencial, el cáncer, todo tipo de cánceres. Entre pues menos evitemos el consumo precisamente de hormonas u otros productos que pudieran estar relacionados con cáncer, pues mucho mejor. Así es que acérquese, señora Carmen, con mucho gusto le daremos un tratamiento biológico para esa menopausia sin el uso de hormonas. Vamos a ayudar a que pase esta etapa normal y natural en su vida. Menopausia quiere decir literalmente un escalón más en la vida de la mujer. 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Consulta médica o consulta dental. Así es que acérquese. Doctora Brenda, buenos días. Y doctor Esteban, mi papá de 79 años no se ha hecho nada en sus dientes desde hace años. Usted me puede ayudar y también orientar sobre la diabetes. Soy Ileana Hernández. Claro que sí, con mucho gusto. Acérquese con la doctora Brenda Castro. Créame que le va a ayudar mucho la doctora. Le va a hacer un diagnóstico completo, preciso, de la boca de su papá y claro que le puede iniciar tratamiento. Así es que acérquese a los consultorios, con mucho gusto le podemos atender. Por hoy se termina este su programa de La Salud Es Vida. Gracias a Jesús Arias en la parte técnica. Que tenga muy bonito día toda la gente que ya nos escuchó.
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1: Preciosísima canción ya de fondo musical. Son las 9:50 a.m. Continuamos en el 1380 de tu AM. Hay peticiones, hay saluditos, hay por acá información para compartir. Te invito a que te quedes con nosotros. Son las 9:50 de este jueves 28 de mayo del 2026. Avanzando y disfrutando de la programación, Jesús Arias continúa a través de los controles. Nos envía directo a una pausa y volvemos.
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2: Continúan los esfuerzos de Latinoamérica para combatir el tráfico de drogas y el narcotráfico. Las fuerzas de seguridad de Guatemala encontraron en el suroeste de su país, en la frontera con México, un sofisticado complejo de 3 inmuebles interconectados que constituye el mayor laboratorio de cocaína desmantelado en los últimos 15 años. En medio de las negociaciones para alcanzar un acuerdo de paz entre Estados Unidos e Irán, este último

0: una instalación militar del sur de Irán, fueron derribados 4 drones de ataque que fueron lanzados sobre barcos estadounidenses en defensa propia, de acuerdo con funcionarios citados por medios locales. A unos días de la inauguración del Mundial de Fútbol 2026, el gobierno de la Ciudad de México anunció la puesta en marcha de baños públicos que se autosanitizan. Esta modalidad, conocida ya en diversas ciudades europeas, ha llegado a la capital de la República para ser instalados. 26 de estos módulos se encuentran en lugares públicos bien vigilados por el C5 y además su costo será de 7 pesos con una utilización máxima de 9 minutos por uso.
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0: sí, continuamos ya a las 10 de la mañana con 4 minutos, 10 con 4. Y seguimos en la charla, en la plática. Y como ustedes lo saben, por acá ya tenemos en cabina, que siempre nos da muchísimo gusto recibir y hablar de estos temas tan importantes y urgentes, además, en un mundo donde la alimentación cada vez tiene más áreas de oportunidad, menos componentes naturales, cada vez más ultraprocesados, pues está con nosotros el doctor Javier Arellano, que además también es ingeniero en biotecnología y regeneración celular. ¿Cómo está, doctor?
1: Hola, ¿qué tal? ¿Cómo estamos?
0: Muy bien, pues contentos de tenerlo por acá. Y pues la charla continúa porque cada vez que viene, pues hasta el auditorio participa con la plática. Y es que, claro, estamos preocupados por la alimentación, que cada vez es más deficiente. Cada vez nos preocupa más de que aparentemente comemos bien, pero en realidad ya no nos nutrimos.
1: Bueno, es que en sí, nosotros somos lo que comemos. Y como nosotros lo que comemos son cosas que ya están contaminadas, todo lo que tú comes, bebes y respiras está contaminado. Por ejemplo, tú respiras bromo, plomo, azufre, cromo. Son metales pesados que se van a los pulmones y luego de ahí se van a los riñones. Y esto pues nos va a estar creando problemas en el sistema respiratorio y nos va a complicar problemas más adelante, un problema renal o un problema de fibrosis pulmonar. Cuando tú comes, casi todo lo que comes tiene glutamato monosódico si ya está industrializado o tiene aspartame. Pero el simple hecho de que los alimentos ahora llevan muchos conservadores, eso va a provocar un daño hepático, un daño en el hígado. Ahorita hay una, como si fuera pandemia, de problemas de cirrosis. La gente dice, pero ¿por qué hay tanta cirrosis? Porque casi todo lo que tú comes que está contaminado, quien se encarga en tu cuerpo de detener todo lo que es tóxico, todo lo que tú comes y es tóxico, es el hígado. Entonces, si tú no le das mantenimiento al hígado, porque el hígado hay que lavarlo todos los días. ¿Y con qué se lava? Con calcio, magnesio, sodio, potasio y hierro. Y si tú no le das mantenimiento, vas a desarrollar un hígado graso y vas a empezar a tener problemas pues más adelante. Las enfermedades no nacen, se hacen. Cuando tú comes, por ejemplo, carnes, el pollo tiene hormonas de crecimiento. Alguien me decía que ¿por qué ahora es tan común la homosexualidad? ¿Por qué hay tantas diferencias, no? Cuando yo era chamaco, vamos a hablar de 1970, yo era un niño, pues no era muy común que hubiera gente que tuviera tendencias diferentes, ¿no? Gustos diferentes. ¿Y por qué ahora es tan común? Es algo difícil de entender, pero las hormonas de crecimiento alteran la definición de tu sexualidad. Entonces, en la etapa de entre los 8 y los 15 años, alteran exageradamente. Yo, por ejemplo, a la gente le digo, tienes que comer las claras del huevo. ¿Y por qué no la yema? Si tienes gallina ponedora, huevo criollo, pues puedes comerlo completo. Pero si no, si lo compras en el súper o en la tienda, pues lo ideal es modificarlo, ¿no? Nada más las claras, es pura proteína, y la yema, ahí se concentran las hormonas de crecimiento. Y como lo más barato de comer es el pollo, porque te lo comes a los 28 días que sale del cascarón. Sale del cascarón, es un pollito, y en 24, 28, 26 días ya está a la venta, ¿no? Ya es un pollote. Glutamato monosódico se utiliza como conservador, pero por ejemplo las carnes rojas también están pues ya alteradas, porque todo lo que es alimento para el ganado, alimento de engorda, pues nos va a crear otro tipo de problemas. Entonces somos lo que comemos, y si lo que comemos está mal, pues imagínate. Por eso las enfermedades no nacen, se hacen. Comes, bebes y respiras contaminado. Naciste con 120 miliamperes, pero por lo que comes, bebes y respiras, después de 5 o 6 años el amperaje baja de 120 a 60 miliamperes. Por eso que siempre estamos cansados. Dices que, como que ya la regla es que estoy como agotado. Cuando eres niño dices, oye, yo me acuerdo que lo que me sobraban eran energías, y porque ahora cada vez tengo menos energías, pues precisamente por eso. Nosotros manejamos una terapia alemana con la que vamos a lograr que el cuerpo pueda recuperarse como cuando naciste. Te vamos a devolver en 2 horas 120 miliamperes para que tu cuerpo funcione como cuando nació. ¿Y qué hace el cuerpo cuando está totalmente lleno de energía? Pues se recupera, se restablece. Hay algo que se llama regeneración celular. Para que haya una regeneración celular necesitamos reconstruir las mitocondrias. Para que se puedan reconstruir las mitocondrias necesitas 9 aminoácidos. Manejamos dentro del tratamiento básico que manejamos nosotros, 9 aminoácidos, es un polvo que tiene 9 aminoácidos que van a ayudar a provocar una regeneración de la mitocondria. Cuando tú eres una persona que tiene tos seca, es porque lo más seguro es que tienes problemas de algo que se llama estrés por deshidratación. Nosotros vamos a lograr que te dé más tos, pero que esté saque y saque flema para poder ayudar a que los pulmones funcionen como debe de ser. Si tienes un problema hepático, después de 8 o 10 días vas a tener náusea, vas a volver amarillo verdoso, vas al baño y haces negro o haces verde porque estamos sacando toda la basura. Cuando inicias el tratamiento te vas a soltar del estómago porque todos tenemos de 3 a 25 kilos de desperdicio.
0: Interesante, doctor. Hay una pregunta por acá. Dice, buenos días, hola doctor Javier, soy Aldo. Tengo una pregunta. Hay gente que dice que la sal yodada es buena para la tiroides y otros dicen que es mejor la sal kosher o sal artesanal, como la de Colima, la de Guerrero Negro, que esta es mucho mejor. ¿Usted qué opina?
1: Bueno, para empezar, la sal está prohibido en el mundo producir sal al 100% natural, porque es medicinal. Está prohibido. ¿Y por qué está prohibido? Porque es medicinal. Entonces tienes que tomar la sal que ahora comemos, que parece refinada. Refinada es la que es delgadita. La sal de cocina es gruesa. Muchos cuando éramos niños nos dimos cuenta que la sal era como gris, hasta como con tierra. Esa era sal natural. Ahora la sal es como diamantitos, cristalina. Sí. Sí, pero es porque está procesada y esa sal es la que nos está envenenando. No es lo mismo, bueno.
0: Pues la respuesta está interesante, pero es más compleja. Le pedimos por acá Aldo que se quede con nosotros porque él pregunta justamente qué es bueno para la tiroides. Ahorita regresando del corte nos responde. Seguimos por acá con el doctor Javier Arellano, ingeniero en biotecnología y regeneración celular. 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Regresamos de esta pausa y volvemos con más. Yo sé.

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0: Así continuamos por acá totalmente en vivo, son las 10 de la mañana con 20 minutos y está con nosotros el doctor Javier Arellano, que nos quedamos a mitad de esta pregunta. Dice, hay gente que dice que la sal yodada es buena para la tiroides y otros dicen que la sal de mar, como las que venden en puertos, las sales, digamos, de más naturales. La pregunta que él tiene es referente a la tiroides. Entonces, ¿el yodo es bueno para la tiroides?
1: Bueno, es que aquí una cosa es que se maneje el yodo para tratar de corregir problemas en glándula tiroides, pero aquí lo que tienes que corregir es qué es lo que ocasionó el problema. Mientras tú no vayas a la raíz del problema, jamás lo vas a poder resolver. ¿Por qué una persona llega a tener problemas en el funcionamiento de la glándula tiroides? Porque manejas un estrés por deshidratación, no te gusta tomar agua, o tienes una acidosis. Una acidosis es cuando tú presentas una deficiencia de zinc y es un círculo vicioso. Si tu cuerpo está muy ácido, no puedes absorber zinc aunque lo comas. Y como no puedes absorber zinc, la glándula tiroides no puede funcionar. Y hay una terapia que se maneja yodo para tratar de corregirlo. Pero mejor vamos a la raíz del problema y lo corregimos.
0: Ok, entonces no tendría nada que ver con una sal yodada o con
1: no,
0: una sal...
1: No, hay una sal que se llama nito. En el ejército les dan sal nito. En los seminarios les dan sal nito. En los reclusorios, centros penitenciarios, les dan sal nito. Esto porque la sal altera tu sistema hormonal y tienes tendencia a la sexualidad, a tener el deseo sexual. Entonces, para evitar la homosexualidad, se maneja una sal que se llama sal nito.
0: Okay, pues interesante respuesta. Aldo, muchas gracias por tu pregunta. Le recuerdo al auditorio que seguimos en vivo. Si ustedes quieren escuchar alguna respuesta del doctor Javier Arellano, si quieren tocar algún tema en particular, pueden hacerlo. Seguimos en vivo. La línea telefónica está activa, 55 66 13 80 y 55 46 18 66. Doctor, para quienes preguntan por su consulta, para acercarse con su equipo de trabajo y poder comenzar algún tratamiento.
1: Nosotros estamos en la Colonia Agrícola Oriental, atendemos de lunes a sábado de 9 a 4 de la tarde. Nosotros vamos a la raíz del problema. Mientras tú no ataques la raíz del problema, esto es cuento de nunca acabar. Por ejemplo, una persona que tiene tos, mientras no aprenda a tomar agua, este va a ser cuento de nunca acabar. ¿Cómo es posible que tienes tos? Vas a ver al neumólogo y te dice que tomes algo para que te quites la tos. Es lo peor que puedes hacer. La tos es la única manera que tiene tu cuerpo de sacar lo que el veneno que ya tiene en los pulmones. Entonces, crea una mucosidad del pulmón para atrapar ese veneno, esos virus y bacterias, y arrojarlos. Pero como eres una persona que no te gusta tomar agua como debe de ser, no se alcanza a hidratar la flema. Y esa flema se va a secar. Y luego vas a tener otra infección, y otra infección, y otra infección. Y eso va a llegar a crear un problema de una neumonía, una pulmonía, neumonía o bronconeumonía. Si tú eres una persona que tiene tos, pues hay que tomar agua. Nosotros manejamos dentro de la terapia un diurético que va a ayudar a que te dé más tos. Llegas conmigo con tos, yo hago que te dé más tos, pero vas a sacar la flema, vamos a limpiar los pulmones y vas a dejar de sufrir. Si tienes EPOC o cualquier problema pulmonar, incluso si tienes fibrosis pulmonar, logramos que desaparezca, que se supone que es irreversible. Casi todas las enfermedades se considera que no son, que son crónico-degenerativos. Cuando a ti te pregunta el paciente, ¿cómo voy a sanar? Y dices, es que no sé cómo vas a sanar. ¿Y cómo voy a sanar de un cáncer, de una diabetes, de una insuficiencia renal? Y no sabes dar la respuesta, te dicen, diles que es una enfermedad crónico-degenerativa y ya les contestaste. Entonces, por eso ahora uno dice, es que es una enfermedad crónico-degenerativa. ¿Por qué? Porque no me enseñaron el origen de la enfermedad. Y si a mí no me enseñan el origen de la enfermedad como médico, se supone que el que sabe soy yo. Y si el que sabe no sabe, pues en manos de quién estás, ¿no?
0: Claro, eso es importante. Y además también tener varias opiniones. Si en un lugar no nos han resuelto, llevamos tiempo con algún especialista, algún doctor, y no hemos tenido resultados, bueno, pues entonces acudamos a escuchar otras respuestas, otras otros enfoques en la salud.
1: Mira, nosotros tenemos la diferencia que tenemos con cualquier institución médica en el mundo o con cualquier especialista es que nosotros atacamos la raíz del problema. ¿Sí? ¿Por qué no se ataca la raíz del problema? Porque se cae el negocio. ¿De qué vive un médico? De la consulta. Yo no cobro la consulta, yo hago caridad. ¿Sí? Si tú como médico, ¿con qué tienes que trabajar? Con medicamento, por eso eres médico. ¿Sí? A mí me conviene cobrar la consulta. Y al laboratorio le conviene vender los medicamentos. Y al hospital le conviene tener al enfermo mucho más tiempo en el hospital. Entonces es un círculo. Yo me salí del círculo. Yo soy parte de una fundación altruista a nivel mundial que se llama Segen. Segen en alemán quiere decir bendición. Si gustan buscarme en internet, ponen S de sol, E de Ernesto, G de gato, E de Ernesto y N de niño. Segen en alemán quiere decir bendición. ¿Y por qué bendición? Porque es una bendición para una persona que tiene problemas de salud. Si tú lo que quieres es dejar de tomar medicamentos, a partir del cuarto día te los empiezo a quitar. Si quieres dejar de inyectarte penicilina, lo hacemos. Si tienes cáncer en fase terminal y te dan puros paliativos, te ayudamos a que desaparezca el cáncer, pero te decimos por qué te dio y cómo lo vamos a eliminar. Si tienes insuficiencia renal y te dicen que es imposible, que es lo que te va a decir el nefrólogo, que tu cuerpo sane, esas son mentiras. Nosotros logramos que se regenere, el cuerpo está diseñado para reconstruirse. Somos algo parecido a una planta la podas y vuelve a crecer. Nosotros los huesos se vuelven a regenerar, los cartílagos se vuelven a regenerar. Nos estudiamos medicina y nos dicen que eso no se puede hacer. Y claro, no se puede hacer mientras tú no le des al cuerpo lo que el cuerpo necesita. Nosotros tenemos 15 años trabajando en México, hemos atendido a más de 63 mil pacientes. Pues eso ya traemos una trayectoria. La gente me dice, doctor, ¿y usted cree que sane? Oye, pues yo no juego volados, en un volado a veces ganas y a veces pierdes. Yo no puedo perder, ya me hubieran metido a la cárcel. Tengo 15 años de trayectoria, más de 63 mil personas hemos ayudado. Bueno. Y aquí es como Santo Tomás, hasta no ver, no creer. Les vamos a regalar una muestra para 15 días, para 5 o 6 días, para que comprueben que esto de verdad funciona.
0: Ok, y a todo el auditorio que nos escuche y que acuda con el doctor Javier Arellano, le recuerda ahí esta muestra. Muestra para 5 o 6 días.
1: Entonces. Sí, le vamos a regalar una muestra para hacer lo que Santo Tomás, hasta no ver, no creer. La gente dice, oiga, doctor, usted habla muy bonito. ¿Con qué haga la mitad de lo que dice?
0: Excelente, continuamos por acá con el doctor Javier Arellano, aquí en Romántica 1380. Seguimos en vivo, él es ingeniero en biotecnología y regeneración celular. Volvemos con la charla que está buenísima. Gracias al auditorio también por participar con sus preguntas, con sus inquietudes.
1: Es que te digo que

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0: Seguimos con más por aquí a través del 1380. Son ya las 10 de la mañana con 31 minutos y la plática no cesa. Seguimos con el doctor Javier Arellano, ingeniero en biotecnología y regeneración celular, que el auditorio también se pregunta, ¿qué es esto de regeneración celular, doctor?
1: Mira, la cuna de la medicina, la medicina se divide en varias partes, pero el proceso de investigación es una ingeniería genética. Y de ahí parten varias ramas. Yo hice una especialidad en biotecnología, cómo funciona el cuerpo biológicamente, bioquímicamente, y regeneración celular, cómo se puede dar la regeneración de las células. Entonces, si tú no le das al cuerpo lo que el cuerpo necesita, ¿sí? Si tú a la comida no le pones sal, no tiene sabor. Precisamente por eso se creó el glutamato monosódico, que aumenta 10 veces el sabor. Dice, oye, ¿por qué lo que compro en bolsita sabe, tiene más sabor que lo que yo preparo? Uh-huh. Ah, porque tiene glutamato monosódico. ¿Dónde puedo encontrar cantidades tremendas de glutamato monosódico? En la salsa de soya.
0: Que es muy potente.
1: Ese es veneno puro o puro veneno, ¿no? Pero incrementa los sabores tremendamente. Cuando tú eres una persona que no le das al cuerpo lo que el cuerpo requiere, el cuerpo no te va a responder. Entonces, ¿qué tenemos que hacer? Darle al cuerpo lo que el cuerpo necesita. Lamentablemente, no sabemos comer porque nadie nos enseñó a comer. Comemos lo que nos dio mamá. Y si mamá no sabía comer, llega mucha gente conmigo con artritis, osteoartritis, gonartrosis, escoliosis o con problemas de hígado graso. Y le digo, ¿no trajo a su mamá? No. Ah, para reclamarle, porque a usted no le puedo echar la culpa. Su mamá no la acostumbró a comer verdura. No, ni cómo, no, pues por eso está enferma. Todas las enfermedades tienen un proceso. La gente me dice, tengo problemas de que me estriño. ¿Y por qué no te gusta tomar agua? Ah, sí, tomo refresco, tomo jugos. No, agua. Tengo problemas de insomnio porque no tomas agua. Tengo problemas de reflujo porque no tomas agua. Tengo pólipos y divertículos porque no tomas agua. Tengo problemas en glándula tiroides, pues porque no tomas agua. Tengo problemas de diabetes, problemas de insuficiencia renal, pues porque no tomas agua. Oiga, ¿qué todo es agua? Somos agua. Entonces, lo vital para la vida es calcio, magnesio, sodio, potasio y hierro. Y si no lo comes, no puede sobrevivir tu cuerpo como debe de ser. Pon una planta en el cascajo. Se va a morir, no tiene nutrientes. Y nosotros somos lo que comemos. Y si todo lo que comes está contaminado, eso nos va a provocar problemas. Es como los niños. Ahora la niñera, antes la niñera era la tele. Ahora la niñera es el celular. Déjenme decirle que los chamacos yo los veo de 1 o 2 años ya con el celular. Sí. Viene un mundo de ciegos. Viene un mundo de ciegos, ¿no? Sí. Cuando tú eres una persona que no le da al cuerpo lo que el cuerpo requiere, el cuerpo hace algo que se llama autofagia. Esta autofagia devora al cuerpo. Es buena la autofagia en cierta medida. Aquí entra el ayuno intermitente. Es bueno hacer ayuno, mínimo cada 15 días.
0: ¿Y cuánto tiempo de ayuno es lo ideal?
1: El ayuno empieza después de 16 horas. De 14 a 16 horas empieza el ayuno. ¿Qué pasa? Todas las células que ya están deterioradas, tu cuerpo las destruye. Pero es como un deshuesadero. Lo que sirve lo agarra. Lo demás lo elimina. Entonces tenemos que estar haciendo una regeneración celular constantemente. Tú, por ejemplo, cuando te bañas, te tallas. No te das cuenta, pero se está cayendo la piel muerta. Se está cayendo porque nosotros nos regeneramos todos los días. Provocamos una regeneración celular. La vista es la que se regenera más rápido. Cada 2 días estamos regenerando células del glóbulo ocular. Pero es una copia de la copia. Si la copia está mal hecha, pues la copia que viene sigue estando mal hecha. Entonces nosotros provocamos una regeneración celular, devolverle la información con la que naciste. Yo atiendo mucho lupus. La gente me dice, es que tengo lupus. y si esto va a hacer que el sistema inmunológico se potencialice, pues voy a estar peor. No, porque se va a reprogramar. Vamos a lograr que haga la función que debe de hacer. El lupus, hay medicamentos que valen 350 mil pesos.
0: Wow.
1: O sea, hay medicamentos que son carísimos. Nosotros no utilizamos medicamentos. Nosotros te damos la oportunidad de que le des a tu cuerpo lo que tu cuerpo necesita. Si tu cuerpo lo que necesita son minerales, pues le damos minerales. Si lo que necesita es vitamina D, que es el sol, pues hay que tomar el sol. Si eres una persona que no come lo que debe de comer, que no bebe lo que debe de beber y no respira como debe de ser, pues eso nos va a crear problemas. Para que puedas respirar bien tienes que tener unos pulmones sanos. Para tener unos pulmones sanos tienes que beber agua. Si quieres tener un sistema gastrointestinal perfecto, debes de mantener el potencial de hidrógeno que debe de estar en el estómago, que es de 4.3 en 4.3, pero si no tomas agua, se baja la acidez y los jugos gástricos, que es ácido hidroclorhídrico, no va a tener esa capacidad. Y si te estreñes, vas a crear pólipos y divertículos, que son cancerígenos, y vas a tener el Helicobacter pylori, y vas a tener reflujo, que es la gastritis, y así nos podemos ir, porque se desarrollan las enfermedades. Nosotros manejamos una terapia alemana con la que logramos que el cuerpo pueda restablecerse exageradamente rápido. Nosotros podemos evitar que llegues a un hospital. ¿Qué es lo malo de llegar a un hospital? De que entras, entras, de que salgas, quién sabe, ¿no? Las herencias ahí se quedan. Hay que vender la casa y hay que juntar para ver si sacamos al muertito, porque pues hay que sacarlo, pero con los pies por delante. 55-42-50-34-49. Si tu pareja es tóxica, es porque está enferma. Una persona que es intolerante es porque lo primero que se afecta es tu sistema nervioso central cuando hay un exceso de acidez. Entonces, si tu pareja, tu pareja varón o mujer es tóxica, bueno, pues tienes la solución. Esto es bueno para nosotros los hombres, pero es mejor para las mujeres porque ustedes son 100% hormonales. Y esto va a equilibrar los estrógenos.
0: Doctor, su línea telefónica directa, porque además eso me preguntan también de repente, si el teléfono que damos es
1: de... Es el de mi celular.
0: Ah, es su celular.
1: Me pueden mandar un WhatsApp.
0: Ah, excelente.
1: Me pueden mandar un WhatsApp, me pueden hablar por teléfono. ¿Quieren que les interpretemos sus estudios? No cualquiera sabe interpretar los estudios. Hasta con eso. Y si van a ver al que sabe y el que sabe no sabe, pues imagínense en manos de quién estamos.
0: ¿Dónde lo encontramos, doctor?
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0: Así es. Muchísimas gracias al doctor Javier Arellano, ingeniero en biotecnología y regeneración celular. Hoy con nosotros aquí en Romántica 1380, lo esperamos próximamente. Doctor, muchas gracias.
1: Cuídense mucho.

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Así continuamos, son ya las 10 de la mañana con 50 minutos. Estamos en la recta final de esta hora y acercándonos a Duelo de Divas. Quédate por acá que esto apenas comienza. Hay peticiones, hay saludos y a la brevedad estaremos compartiendo contigo, por supuesto, lo mejor de la música.

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11 de la mañana, ya con 14 minutos. Vámonos con los mensajitos por acá. Muchas gracias, Alejandra Martínez. Dice, la canción de Rocío Dúrcal, Serenata, por favor. Saludos, Ale. Por acá, muchas gracias también a Gabriel Ríos. Dice, Ángel, espero estés teniendo un excelente jueves. ¿Me podrías complacer con Pienso en ti, a cargo de Thalía? Saludos a todo el equipo, muchas gracias, Gabriel. Bonito cierre ya de semana. Por acá dice, muy buenos días, excelente mañana, los escucho desde Huachinango, Puebla. Es un placer unirme al grupo de WhatsApp, mi nombre es Pedro González. Dice la canción Yo te pido, está con Alberto Plaza y en Divas, Rocío Dúrcal, Serenata, por favor. Saludos, bueno, pues bienvenidos a los nuevos integrantes, a las nuevas integrantes al grupo de WhatsApp. Esta comunidad es tranquila, es una comunidad pequeña, pero siempre, siempre muy unida. Y pues es un espacio también para pedir sus canciones, mandar sus saludos, compartir parte del día a día, siempre pues respetuoso para los integrantes del grupo. Muchísimas gracias, saludos a la gente hermosa desde Huachinango, Puebla, que nos saludan esta mañana. Por acá dice, muy buenos días románticos, les deseo un excelente jueves, fresquecito, les saludo desde Texcoco. Por favor, por acá la canción Margarita con Lucía Méndez. Gracias, soy Adri Alfaro. ¿Cómo estás, Adri? ¿Cómo sigues? Déjanos saber, por favor, te mandamos un abrazo fuerte a todo el equipo. Saludos también a Martita en la colonia 20 de noviembre. Saludos para ti, mi querida Martita. Vámonos, vámonos con más, que esta hora se nos va bastante rápido. Así es que seguimos contigo compartiendo lo mejor del 1380.

0: regresamos después de un corte con Ángela Canet al Duelo de Divas. 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
10: La preocupación en los Estados Unidos por el narcotráfico mexicano y el robo de combustible preocupa tanto a republicanos como a demócratas. Senadores republicanos y demócratas presentaron una iniciativa de ley que, de ser aprobada, obligaría al Pentágono a entregar un reporte al Capitolio sobre el robo de combustibles que fomenta la violencia criminal dentro de México. Los carteles en México están obteniendo ganancias del combustible y del petróleo crudos robados, lo que le permite mantener operaciones ilegales en ambos lados de la frontera, expresaron senadores como Jackie Rosen. Noticias desde el periodo extraordinario de sesiones del Congreso de la Unión en México. Anoche los diputados avalaron en lo particular un dictamen que aplaza la elección judicial hasta 2028, junto con una reserva que permite a magistrados electorales, es decir, los que trabajan en el Tribunal Electoral del Poder Judicial de la Federación, reelegirse después de un periodo de funciones. Se complica el problema del gusano barrenador en la República Mexicana, al grado que ya fue detectado el primer caso de este padecimiento en seres humanos en la Ciudad de México. La Secretaría de Salud Federal notificó el primer caso humano de miasis causado por la infección del gusano barrenador en la Ciudad de México. Según el último reporte epidemiológico, el número de casos en humanos en el país se ha duplicado en menos de 5 meses y ya se han registrado 2 defunciones por gusano barrenador.
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Así nos vamos, muchísimas gracias. Son ya las 11 de la mañana con 51 minutos. Por acá dice: buenos días, compláceme con Infidelidad, con Rocío Dúrcal, por favor. Me llamo Emelia, los escucho en Iztacalco. Muchas gracias, bonito día también para ti, Emelia. Por acá, saludos a la gente hermosa de Azcapotzalco. Gracias, así nos despedimos. Mañana es viernes, cerramos la semana, así es que te esperamos por acá muy temprano para continuar, por supuesto, con lo mejor de la música. Y a partir de la 1, la barra de noticias, no se te olvide que a partir de las 4 de la tarde, bueno, continuaremos con las complacencias habituales. Jesús Arias, muchísimas gracias, así nos despedimos. Yo soy Ela Canet. Hasta mañana.

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0: El ángel del Señor anunció a María, y ella concibió por obra y gracia del Espíritu Santo. Dios te salve María, llena eres de gracia, el Señor es contigo. Bendita tú eres entre todas las mujeres, y bendito es el fruto de tu vientre Jesús. Santa María, Madre de Dios, ruega por nosotros, pecadores, ahora y en la hora de nuestra muerte. Amén. He aquí la esclava del Señor. Hágase en mí según tu palabra. Dios te salve María, llena eres de gracia, el Señor es contigo. Bendita tú eres entre todas las mujeres, y bendito es el fruto de tu vientre Jesús. Santa María, Madre de Dios, ruega por nosotros, pecadores, ahora y en la hora de nuestra muerte. Amén. Y el Verbo de Dios se hizo carne, y habitó entre nosotros. Dios te salve María, llena eres de gracia, el Señor es contigo. Bendita tú eres entre todas las mujeres, y bendito es el fruto de tu vientre Jesús. Santa María, Madre de Dios, ruega por nosotros, pecadores, ahora y en la hora de nuestra muerte. Amén. Ruega por nosotros, Santa Madre de Dios, para que seamos dignos de alcanzar las promesas y gracias de nuestro Señor Jesucristo. Amén. Oremos. Infunde, Señor, tu gracia en nuestros corazones, te lo suplicamos, a fin de que, conociendo por el anuncio del ángel la encarnación de Jesucristo, tu Hijo, por los méritos de su pasión y muerte en la cruz, lleguemos a la gloria de la resurrección. Por el mismo Cristo nuestro Señor. Amén. Gloria al Padre, y al Hijo, y al Espíritu Santo, como era en el principio, ahora y siempre, por los siglos de los siglos. Amén. Gloria al Padre, y al Hijo, y al Espíritu Santo, como era en el principio, ahora y siempre, por los siglos de los siglos. Amén. Gloria al Padre, y al Hijo, y al Espíritu Santo, como era en el principio, ahora y siempre, por los siglos de los siglos. Amén.
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3: Hola, ¿qué tal, mi bella familia, queridos hermanos, apreciados oyentes? Reciban un saludo cordial y fraternal para todos y cada uno de ustedes que a diario nos escuchan a través de la Romántica 1380 AM. Estamos en vivo y en directo. Hoy es día jueves 28 de mayo del año 2026. ¡Que viva el santo patrón! ¡Que viva San Judas Tadeo! ¡Que viva ese maravilloso santo, el santo de los casos imposibles! ¡Que viva San Judas Tadeo! Hola, ¿qué tal, apreciados hermanos? Yo soy Maximiliano, el maestro de maestros, el vidente, espiritista, clarividente, parapsicólogo, mentalista más acertado a nivel nacional e internacional. Mucho gusto. Yo soy Maximiliano Santos Internacional y soy el director de la congregación Renacer, Fluir y Vivir. Somos una hermandad católica, apostólica y visitantes de la Iglesia Romana. Somos una familia, somos misioneros de Dios y tenemos la capacidad física, mental y espiritual para ayudarle a solucionar cualquier tipo de problema, por difícil que parezca. Descubrimos lo paranormal y a cualquier enfermedad, por oculta, maligna, extraña, postiza o sobrenatural, le damos la cura, le damos la sanación espiritual, y todo lo hacemos a través del poder de la fe, de la oración, a través de la imposición de manos, a través del poder divino, que es el poder de Dios. Este es un programa de adoración espiritual y un encuentro con la verdad, y queremos invitar a todas aquellas personas que tienen problemas y que están sufriendo en silencio, usted que no ha tenido suerte para nada, usted que el dinero no le rinde, usted que escucha ruidos extraños, que ve sombras, que no ha logrado encontrar la felicidad y el éxito, permítanos invitarle para que llame y participe a través de su nombre y la fecha de su nacimiento, y nosotros, sus hermanos, los guías y consejeros, expertos y profesionales en las ciencias ocultas, vamos a hacer un estudio espiritual y le vamos a hablar con la verdad acerca de su pasado, de su presente y de su futuro. Vamos a decirle sin temor a equivocarnos quién le quiere, quién le ama, quién le engaña o quién por odio, envidia o maldad se atrevería a hacerle algún tipo de daño. ¿Tiene usted problemas familiares? ¿No le rinde el dinero? ¿Marchan mal sus negocios? ¿Juega y pierde? ¿Enamora y fracasa? ¿Está pasando por una mala situación? ¿No puede dormir? ¿Han aparecido tumores, quistes, manchas en su piel, en su cuerpo, en su vida? ¿Han aparecido cantidades de problemas que no encuentra usted explicación? ¿Ni mucho menos ha dado con el problema de dónde proviene y a raíz de qué viene? Enfermedades extrañas, dolores, molestias. ¿Usted está cansado o cansada de tomar medicamentos, de hacerse estudios, chequeos, análisis, pero desafortunadamente no aparece nada en sus exámenes y cada día sigue avanzando ese dolor, esa molestia, esa enfermedad? Cuando no es una cosa, es la otra. ¿Se le pierden las cosas? ¿Está usted sufriendo en silencio? ¿Se le mueren sus animales? ¿Lo que usted cultiva no se le da? Aguas, mucho cuidado. Algo extraño está pasando en su vida. 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Le pido una disculpa a las personas que han llamado y no han tenido suerte. La verdad es que son millones las personas que nos llaman a nivel nacional e internacional, y comprobamos con hechos Que viva San Juditas Tadeo, hoy es jueves.

0: 28 de mayo del año 2026. Un saludo muy cordial a todos ustedes en la hermosa Ciudad de México, a todo el Estado de México, a las personas que han venido también de todo el Valle de México y del extranjero. Que el Señor les bendiga por siempre. Vamos a escuchar este maravilloso testimonio y continuamos con el programa a través de la Romántica 1380 AM.
1: Yo ya había perdido la esperanza, la verdad, desde que sentí que nunca iba a encontrar a una persona ideal que estuviera conmigo. Me recomendaron al hermanito Maximiliano y mi pareja me ama, está conmigo, se preocupa por mí en cada una de las cosas que yo hago. La verdad es que siempre viviré eternamente agradecida al hermanito Maximiliano.
0: Tenemos llamadas, tenemos mensajes de texto y mensajes de WhatsApp y nos está escribiendo el señor Pedro Herrera, nacido el 22 de mayo de 1960. Nos escribe desde Monterrey, un saludo especial a todas las personas de Monterrey. Pedro Herrera, signo que le corresponde a los astros, es Géminis, el planeta Marte. El número de su suerte, el 5 y el 4. El día de su suerte es el día domingo, mi estimado hermano Pedro. Veo claramente que usted lo que cultiva no se le da. Ha estado muy pensativo, preocupado porque siente presencias paranormales. Siente usted que le hablan al oído y también su esposa se ha sentido muy enferma. Yo le voy a ser muy sincero. Ahí donde usted se encuentra, en ese terreno que es suyo, hermano, hay algo bueno y algo malo. A usted le han dicho que hay algo, pero no lo han sacado. Tenemos que visitarlo, mi estimado hermano. Yo con mucho gusto lo voy a ir a visitar personalmente allá para explicarle, hacer una revelación espiritual a través de los espíritus y que sean los espíritus quienes nos guíen y poder sacar todo con éxito sin ninguna traba, porque todo lo que hacemos es bajo el poder y la misericordia de Dios.
2: Mis padres dejaron una herencia y me dejaron a mí como la encargada, y mediante esto yo empiezo a padecer de cosas raras y escuchar cosas en mi casa, y fue cuando acudo con el maestro Maximiliano. Él a mí me dice: tu hermana menor te mandó a hacer un trabajo. Hoy en día estoy mejor, me curé, pues hoy mi vida es otra.
0: No ha tenido suerte en el amor, el dinero no le rinde, se le pierden las cosas, cansado de buscar ayuda y no ha encontrado la solución, está cargando enfermedades extrañas, desconocidas o sobrenaturales. Comuníquese, aquí le damos solución efectiva, verdadera y real. Tenemos llamada. Hola, ¿qué tal? ¿Con quién tengo el gusto?
3: Con Gloria Estrada.
0: Gloria Estrada, ¿cuál es la fecha de su nacimiento?
3: 14 de junio de 1961.
0: Signo Géminis. Usted es una mujer inteligente, una mujer guerrera, luchadora, pero últimamente ha tenido problemas con su salud. Le ha dolido la cabeza, siente hormigueo y pinchazo en la parte de su estómago, se le inflama la planta de sus pies y tiene mucho, mucho estrés. No la ve llegar, el dinero no le rinde y ha tenido problemas con su pareja. Cuéntenos si él ha hablado con la verdad o le estoy mintiendo.
3: Sí, mire, ya tiene más de 6 meses que he sentido esos síntomas. Me he sentido muy cansada, dolor del estómago y todo. Y también he tenido problemas económicos y sobre todo problemas con mi marido.
0: Claro, hijita, acá veo claramente que usted es víctima de la maldad, le tienen mucha envidia. Hace más de 10 años atrás hicieron un entierro para destruirle su salud, acabar con su relación y verla absolutamente mal. Por eso es que está sufriendo y padeciendo de esas enfermedades y de todas estas irregularidades extrañas en su vida. Acérquese, visíteme lo más rápido posible en la Ciudad de México y le vamos a ayudar a sacar ese maleficio, porque la persona que se lo hizo se llama Carmenza. ¿Quién es ella?
3: Ay, es una hermana mía.
0: Tenga mucho cuidado, por favor, no le vaya a hacer ningún reclamo, mi querida hermana Gloria Estrada. No se vaya a poner a tomar venganza ni a tomar represalias en contra de su hermana. Mucho cuidado, eso no es de Dios. Tenga cuidado porque recuerde que Caín mató a Abel y eso no puede seguir pasando porque esto no es de Dios. La voy a esperar rápidamente, lo más pronto posible, en mi casa consultorio para poderle ayudar, para poder contrarrestar esta maldad y destruir este daño, y así usted va a recuperar su salud. Por favor, no culpe a los doctores ni a los médicos. Ellos se han encargado de ayudarle, de colaborarle, pero desafortunadamente esto que usted está pasando, viviendo y padeciendo es por culpa de un daño. Así que ya sabe, la venganza no es buena, mata el alma y la envenena. Me va a traer una botella con agua bendita de a medio litro, me va a traer una veladora blanca de sanación, de liberación y de purificación, y me va a traer una veladora verde del color de la esperanza. Necesito que por favor barra muy bien su casa de afuera hacia adentro y va a recoger el polvo, la tierrita, lo que barrió, y lo va a echar en una bolsa blanca o transparente. Yo me voy a encargar de ayudarle a retirar todo lo malo, tanto de su cuerpo, de su espíritu, de su vida. Vamos a limpiar su aura, a restaurar la energía y vamos a purificar y a bendecir su casa. Así que ya saben, que Dios me la bendiga, mi querida hermana, y la espero lo más rápido posible. Y yo sé que me va a dar un agradecimiento y me va a recomendar, como lo hacen todas las personas que a diario me visitan. De esta manera comprobamos, demostramos, ayudamos y guiamos. Hay que tener cuidado hasta con la propia familia. Es difícil decirlo, pero es mejor una triste realidad a tiempo y no vivir engañados, mis queridos hermanos.
1: Tuve un accidente automovilístico y llegó un punto en el que me conformé a vivir con esa lesión. Por medio de una tía pude llegar con el hermano Maximiliano y él me ayudó a curar. Lo que los doctores no me daban razón fue muy bueno para mí. Yo lo recomiendo mucho.
0: Comprobamos con hechos y todo lo hacemos gracias a el poder divino de la fe, de la oración, gracias a nuestro Señor Jesucristo, que nos ha dado el don, la sabiduría, el conocimiento y el poder para ayudarle a todas aquellas personas que están sufriendo en silencio. ¿Es usted de aquellas personas que no ha logrado encontrar la felicidad y el éxito? ¿Tiene usted problemas familiares? ¿Se le mueren sus animales? ¿Lo que usted cultiva allá en su terreno, en su campo, no se le da? ¿Quiere saber quién le quiere, quién le ama, quién le engaña o quién por odio, envidia o maldad se atrevería a hacerle algún tipo de daño? 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Por favor, timbrar donde está la imagen de la Virgen de Guadalupe. Descubrimos lo paranormal, a cualquier problema le damos solución, hacemos amarres, le ayudamos a usted a que encuentre la felicidad y el éxito. Le han dicho que usted está enterrado, que le hicieron un daño, una brujería, pero nunca lo han curado, nunca lo han limpiado, nunca lo han sacado, nunca le han tratado. 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Como referencia, arriba del timbre tenemos una imagen de la Virgen de Guadalupe. Alisten el vasito con agua, que vamos a hacer la poderosa y milagrosa oración. Estamos en vivo y en directo a través de la Romántica 1380 AM. Hoy es día jueves 28 de mayo del año 2026. Que viva el santo patrón, que viva San Judas Tadeo, el santo de los casos imposibles. Y recuerde nuestra línea de celular, mensaje de texto y mensaje de WhatsApp, para que sigan llamando y participando a través del 55 65 44 81 38, 55 65 44 81 38. 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La línea local, el teléfono fijo para que llamen gratis y directo desde su casa, nuestra casa, totalmente gratis, 55 88 48 22 01, 55 88 48 22 01. Vamos a hacer la oración con el vasito con agua. Repitan conmigo: gracias Padre misericordioso y omnipotente, infinitas gracias Señor por la vida, por la salud, por los sagrados alimentos, por la familia, por el trabajo. Gracias por todo, Padre amado. Perdona por favor nuestros pecados, nuestros errores, malos actos, malos pensamientos, todo lo negativo, lo adverso y lo contrario, Señor. Perdónanos, ilumínanos, guíanos, restáuranos, confórtanos, concédenos demasiada salud, mucha sabiduría, larga vida, abundancia y felicidad. Bendice este vasito con agua y a todas aquellas personas que están escuchando este programa en vivo y en directo hoy jueves 28 de mayo del año 2026, y derrama muchas bendiciones y felicidad, abundancia, prosperidad y muchos éxitos en sus vidas, en sus hogares, en sus labores, en sus familiares. Amén, amén, amén. Vamos a beber el primer sorbo con agua en el nombre de Dios Padre. Vamos a beber el segundo sorbo con agua en el nombre de Dios Hijo. Y vamos a beber el tercer sorbo con agua en el nombre del Espíritu Santo. Amén, amén, amén. Ánimo, queridos hermanos, y para adelante como el elefante con pasos de gigante. Que mi Dios me lo bendiga. Hasta la próxima.
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1: Hola, ¿qué tal? Mucho gusto. Yo soy Maximiliano Santos Internacional, el director de la congregación Renacer, Fluir y Vivir. Somos una prestigiosa hermandad católica y estamos para el servicio de la humanidad. Somos videntes, espiritistas, parapsicólogos, mentalistas y queremos invitar a todas aquellas personas que tienen problemas y que están sufriendo en silencio para que tengan un encuentro con la verdad a través de su nombre y la fecha de su nacimiento. Nosotros, sus hermanos, los guías y consejeros, expertos y profesionales en las ciencias ocultas, nos vamos a encargar de hacer un estudio espiritual, vamos a realizar un recorrido ancestral y le vamos a hablar con la verdad acerca de su pasado, de su presente y de su futuro. Le vamos a decir sin temor a equivocarnos quién le quiere, quién le ama, quién le engaña o quién por odio, envidia o maldad se atrevería a hacerle algún tipo de daño. Comprobamos con hechos.
2: Tenía una enfermedad muy fuerte y él me ha ayudado. De verdad, muchísimas gracias, hermanito Maximiliano, por todo este apoyo, esta comprensión y sobre todo por ayudarme a salir adelante de esta fuerte enfermedad que padecía. De verdad, lo recomiendo ampliamente. De verdad que no sé cómo agradecerle toda esta ayuda que me ha dado.
3: Pues sí, era que traía yo un fuerte problema en mis riñones y que pues a lo mejor podría parar en tratamientos fuertes, diálisis. Acudo con él y es de la forma en la que yo entiendo que el mal que yo tenía sí era médico. Gracias a él estoy ahorita ya tomando mi tratamiento, casi por finalizarlo, y pues estoy muy bien de salud.
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1: Buenas tardes, ¿cómo están? Es la 1 de la tarde en el centro de México, a las 9 de la noche aquí en Madrid. Soy Alberto Peláez, empezamos.
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1: Estados Unidos, México y Canadá anunciaron este jueves una serie de medidas sanitarias relacionadas con los viajes para las personas procedentes de las regiones africanas con mayor riesgo de ébola, con el objetivo de proteger a los ciudadanos y a los visitantes durante la Copa del Mundo. La salud y la seguridad de todas las personas de la región siguen siendo máxima prioridad al dar la bienvenida al mundo a Norteamérica, afirmaron en el comunicado que no detallaba las medidas coordinadas. La presidenta Sheinbaum evadió hablar de la reserva aprobada por la diputación, los diputados para permitir la reelección de los magistrados del Tribunal Electoral del Poder Judicial de la Federación. La presidenta intentó justificar la decisión al asegurar que esto no extendería la estancia de los magistrados en su cargo, sino que se les permitiría presentarse a los comicios de nuevo. Convencido de que el coordinador de los diputados de Morena, Ricardo Monreal, se había ido por la libre para meter una modificación de último minuto para que los magistrados en funciones puedan reelegirse, Alfonso Ramírez Cuellar subió a la tribuna a expresar abiertamente su rechazo. Aún no se ha sacado la tinta de la reforma del artículo 55 y 54 de nuestra Constitución y ya llega ahora otra propuesta llena de trampas que restaura la reelección de los magistrados de la Sala Superior del Tribunal Electoral del Poder Judicial de la Federación, afirmó. Ramírez Cuellar resaltó que no es un tema secundario, amigas y amigos, porque estamos violando la Constitución Política del Estado mexicano. Morena y aliados aprobaron en la Cámara de Diputados con 307 votos a favor en lo general y en lo particular el dictamen que añade la injerencia extranjera como causal de anulación de elecciones. La oposición emitió 127 votos en contra, en tanto que la morenista Olga Sánchez Cordero emitió el único sufragio en abstención. La presidenta Sheinbaum afirmó este jueves que existe el riesgo de una intervención extranjera en los próximos comicios en México, por lo que justificó la reforma que fue recientemente aprobada en la Cámara de Diputados. En su conferencia matutina, Sheinbaum aseguró que la reforma propuesta por Ricardo Monreal tenga la intención de mantener en el poder al partido Morena. El presidente municipal de Mitla, en Oaxaca, Esaú López Quero, solicitó anoche licencia de manera indefinida después de que los maestros de la Coordinadora Nacional de Trabajadores de la Educación lo acusaran de haber enviado personas a disparar balazos durante un bloqueo carretero para disuadir la protesta. A través de un comunicado, el gobierno municipal de San Pablo Villa de Mitla dijo que la decisión fue tomada con el objetivo de que las autoridades competentes realicen las investigaciones para esclarecer lo ocurrido. La Secretaría de Marina informó que durante la mañana de este jueves se registró un incendio en el área de dormitorios de la Escuela Náutica Mercante del Estado de

0: de Veracruz. A través de una publicación en redes sociales, Marina detalló que el siniestro ocurrió alrededor de las 8:15 de la mañana y tras percatarse del fuego se activaron los protocolos en atención y seguridad para salvaguardar los marinos en formación. También personal del heroico y benemérito Cuerpo de Bomberos del Estado de Veracruz arribó a las instalaciones para apagar las llamadas en su totalidad. Tardaron alrededor de 30 minutos en controlarlo. La Secretaría de Gobernación alertó sobre una nueva modalidad de fraude en redes sociales. Reportó que se falsa una notificación que circula en nombre de la Presidencia de la República, la Comisión Reguladora de Telecomunicaciones y la Secretaría de Gobernación. Alertó que además de fraude, el esquema podría suponer suplantación de identidad o robo de información personal. La industria automotriz mexicana pidió que la revisión del T-MEC sirva para eliminar los aranceles de la sección 232 de Estados Unidos, al advertir que el sector enfrenta una doble carga porque ya cumple una regla de origen del 75% y además paga una tarifa del 25%. La Fiscalía General de la República obtuvo vinculación a proceso en contra de 5 exfuncionarios de Morelos por su presunta participación en el delito de delincuencia organizada con la finalidad de cometer delitos contra la salud. De acuerdo con las investigaciones de la FGR, Irving N., Pablo N., Horacio N., Agustín N. y Jonathan N. operaban en al menos 8 municipios de Morelos, entre los que se encuentran Yecapixtla, Cuautla y Atlatahuacán. Al menos 16 estudiantes murieron este jueves en Kenia debido al incendio del internado de la Academia Femenina Utumish en Jijil, en el condado de Nakuru, confirmó el gobierno keniano. Otras 79 estudiantes fueron hospitalizadas. Aún se desconocen las causas, declaró a la prensa el ministro de Educación desde el lugar de los hechos. Estados Unidos derribó este jueves 4 drones de Irán y bombardeó una instalación terrestre en ese país, lo que provocó represalias de Teherán contra una base militar de Washington, un nuevo fuego cruzado que hace peligrar aún más las negociaciones de un conflicto que ataje el conflicto. El Departamento de Justicia de Estados Unidos abrió una investigación penal contra la escritora Jean Carroll para determinar si cometió perjurio durante las demandas civiles que presentó contra el presidente Trump y a quien acusó de agresión sexual, informó el New York Times. De acuerdo con el medio, que cita a una persona con conocimiento directo del caso, la investigación busca establecer si Carroll mintió bajo juramento durante los procesos judiciales que derivaron en condenas millonarias contra Trump por abuso sexual y difamación. Empezamos con la información y ya tenemos como todos los días a José Luis Plaza. Buenas tardes, José Luis.
1: Buenas tardes, Alberto. Buenas tardes al auditorio. Y para comentarle al auditorio que, obviamente, pues si usted tiene necesidad de ir al baño, pues ya la Ciudad de México está instalando baños públicos inteligentes, los cuales tienen un costo de 7 pesos, se accesa por medio de la tarjeta de multimodal, la que se ocupa para el transporte público, y están colocados en una parte de la zona rosa, cerca de aquí, en el Monumento a la Revolución y también en la calle de Valderas. Me voy a ir a dar una vuelta al rato, Alberto, para ver cómo están funcionando. Y pues eso de que se autolimpian, prácticamente están muy bien, según lo anunció la jefa de gobierno el día de ayer. Pero pues vamos a ver físicamente cómo trabajan estos baños inteligentes, Alberto.
0: Vamos a ver. Muchas gracias, José Luis. Buenas tardes.
1: Hasta luego. Buenas tardes.
0: Aecon Midstream, una empresa petrolera con sede en Houston, cuyas oficinas fueron allanadas el mes pasado por autoridades estadounidenses, está siendo investigada en México por un presunto contrabando de combustible, según 3 fuentes de seguridad mexicanas con conocimiento directo del asunto y 4 documentos de seguridad del gobierno mexicano revisados por Reuters. La investigación forma parte de indagatorias en curso sobre embarques de productos petroleros traídos a México desde Estados Unidos y Canadá, por mar en un presunto esquema para evadir una elevado impuesto que grava estas importaciones, según los documentos y las fuentes. Y con Midstream es una de las piezas centrales de un esquema presuntamente vinculado a uno de los grupos criminales más poderosos de México, el Cártel Jalisco Nueva Generación. Y la Fiscalía General de la República abrió expedientes contra la empresa basados en testimonios, documentos y vigilantes, según uno de los documentos. Luis Fernando, buenas tardes.
2: ¿Qué tal, Alberto? Buenas tardes. En León, Guanajuato, agentes estatales y federales desarticularon una célula del Cártel Jalisco Nueva Generación dedicada al robo de hidrocarburos, secuestro, venta de drogas, entre otros de alto impacto. El secretario de Gobierno, Jorge Jiménez Lona, confirmó que son 22 integrantes detenidos del grupo criminal, quienes fueron puestos a disposición de la Fiscalía General de la República, vinculados a proceso por delincuencia organizada. Fue un operativo exitoso. Se detienen a 22 personas que ya están vinculadas a proceso. Las dos fiscalías darán el comunicado y participaron con este grupo de inteligencia operativa. Es reflejo del trabajo coordinado. La detención de 22 personas que están vinculadas con temas de delincuencia organizada no es un tema menor, dijo el funcionario.
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0: Bueno, Dafna Villegra es una activista mexicana comprometida con la lucha contra la violencia sexual infantil. México enfrenta una crisis silenciosa que ya no puede ocultarse. El abuso sexual infantil se ha convertido en una emergencia nacional y la Fundación Islas advierte que el problema seguirá creciendo si no se actúa pronto para proteger la infancia. Islas surge hace unos años ante las alarmantes cifras de este delito en nuestro país. Su cofundadora, Dafna Villegra, sufrió en carne propia el infierno del abuso sexual de los 5 a los 13 años por parte de un supuesto ser querido. No era una niña que tenía monstruos imaginarios debajo de la cama. Tuve uno encima durante 8 años, según dijo Dafna. Hoy en Informe 24 tenemos la oportunidad de platicar con Dafna Villegra. Tras años de trabajo en visibilización y acompañamiento a sobrevivientes, hoy da un paso más allá del activismo tradicional con el desarrollo de Vigía, una herramienta tecnológica diseñada para ayudar a detectar y monitorear señales de posible abuso infantil en tiempo real. Dafna, buenas tardes. Bueno, Dafna, la atendemos en un momento. Mientras tanto, seguimos con la información. Luis Fernando, estás tú.
2: Así es, Alberto. Andy López Beltrán, hijo del expresidente Andrés Manuel López Obrador, afirmó que tenía un acuerdo con su papá de no competir por un cargo público mientras él estuviera activo en un intento por justificar su repentina búsqueda de fuero con una diputación por Tabasco. En entrevista radiofónica en XHBX, La Grande de Tabasco, el exsecretario de Organización de Morena aseguró que tiene derecho a participar en estos comicios porque nació en Macuspana y creció en Villahermosa. Además, aseguró que ya hizo su cambio de domicilio a Teapa. no quise estorbar su carrera. Creo que eso es parte del acuerdo y el porqué de no participar. No se trataba de estorbarle a él de ninguna manera, o que nos utilizaran para criticarlo a él. El tiempo que estuvo activo, por lo mismo me mantuve al margen. Pero ahora, pues ya me toca y estoy de regreso en Tabasco, comentó.
0: ¿Y qué más ha pasado en el país? Vámonos al carrusel de los estados.
6: Un total de 18.799 estudiantes de secundaria en Ciudad Juárez concluirán el ciclo escolar 2025-2026 y participarán en las ceremonias de graduación programadas para las próximas semanas. Así se informó en la Subsecretaría de Educación y Deporte en la zona norte. Y es que, de acuerdo con datos de la dependencia, 8.716 alumnos pertenecen a secundarias técnicas federales, mientras que 6.520 cursan el tercer grado en secundarias generales y 3.563 en secundarias estatales. Las autoridades educativas señalaron que el calendario oficial de la Secretaría de Educación Pública establece el 15 de julio como último día de clases para educación básica, por lo que los planteles se encuentran en la etapa final de actividades académicas y administrativas. Para Informe 24, en Ciudad Juárez, Chihuahua, Juan José Luna de la Rosa.
7: Confirman en Jalisco el primer caso del gusano barrenador en una persona. El secretario de Salud en el estado, Héctor Raúl Pérez Gómez, confirmó el primer caso registrado por la infección de gusanos en una persona. Se trata de un hombre de 47 años con diabetes e inmunosuprimido, habitante del municipio de Piguamo, Jalisco, pero que está siendo atendido en el estado de Colima. Ante esto, las autoridades reforzaron los protocolos sanitarios para evitar nuevos casos en humanos, después de los ya registrados en ganado y en caninos. Desde Guadalajara, en Informe 24, David Correa Aldrete.
8: En días pasados, personal naval llevó a cabo el rescate y liberación de una ballena, la cual se encontraba en inmediaciones de la playa del poblado de Palmar de Cuautla, municipio de Santiago Ixcuintla, Nayarit, con la participación de Profepa, Protección Civil del Estado, la Comisión Nacional de Áreas Naturales Protegidas, la Red de Asistencia a Ballenas Enmayadas y la Comunidad Pesquera. Esta acción se realizó tras recibir el reporte de la Profepa sobre el hallazgo de un cetáceo varado cerca de la orilla, presentando un posible riesgo para el animal, así como para las embarcaciones y personas del área. De manera inmediata, personal de la décima zona naval salió por vía terrestre y marítima hasta el lugar del hecho, estableciendo un perímetro de seguridad para evitar el contacto directo y reducir factores de estrés. Asimismo, se procedió a realizar maniobras de apoyo y rescate para mantener con vida al ejemplar y devolverlo al mar, lo que se consiguió después de más de 24 horas de arduas maniobras. Se exhorta a la población que, ante la presencia de cualquier especie marina, no deberán acercarse o tener contacto con ella y reportarlo de inmediato a las autoridades correspondientes. Desde Tepic, Nayarit, para Informe 24, Perla Rentería.
0: Gracias, gracias, Perla. Les comentaba antes de Dafna Viniegra, que es una activista mexicana comprometida con la lucha contra la violencia sexual infantil. De hecho, lo vivió en carne propia de muy niña. Dafna, ¿qué tal? Buenas tardes.
9: Hola, muy buenas tardes.
0: Dafna, ¿qué tan grande es este delito en México?
9: Híjole, esta impune y de los más recurrentes. Por desgracia, somos uno de los tres primeros países de todo el mundo con esta incidencia en este delito de abuso sexual infantil. Imagínate que en 2020 esto equivale a 5 niños por minuto.
0: Qué Dafne, tiene usted la fundación Islas. Cuénteme de esa fundación, por favor.
9: Sí, la asociación Islas. Bueno, pues la fundé al terminar mi proceso de escritura terapéutica, escritura catártica, para poderme encontrar en este mundo un poquito más presente después de haber tenido una infancia un tanto revuelta. Y en el momento en el que se consolida la publicación de este libro, fundo la asociación para no quedarme como solamente un testimonio más, sino realmente dedicar mi vida y mi activismo a la prevención y que nadie más viva lo que yo.
0: ¿En qué consiste Vigía?
9: Vigía es un dispositivo, un sistema de monitoreamiento que genera un cerco digital en torno a los niños para la detección temprana del abuso sexual infantil.
0: ¿Cómo podemos participar en este programa, Dafne?
9: Perdón, no te entendí.
0: ¿Cómo podemos participar en este programa?
9: ¿Cómo pueden participar en el programa de vigilia? Sí, descargándolo, sí, utilizándolo, pasándolo a voces, porque es una herramienta de prevención que realmente es tremendamente eficaz, es única en el mundo, no existe otra tecnología igual. Y lo que queremos hacer es que, así como somos de los países con más alto índice, queremos ser el primer país de prevención y que tenga este sistema de monitoreo único en el mundo.
0: Dafne, ¿cómo podemos hacer que la gente se concientice de este gran problema, porque es un tema gordiano en la sociedad mexicana y en otros países?
9: Ay, perdóname, pero se escucha muy mal el audio.
0: Le decía que, ¿cómo podemos concientizar a la gente para que entienda este problema que es real, que pasa mucho en México y pasa en otros países, en otras latitudes?
9: Lo más importante es generar la conciencia. El 85% de los casos están dentro de la familia, que lo hemos silenciado durante años, que por desgracia los adultos que lo hablamos después de los 40, y el trauma del abuso sexual infantil es una pandemia social, emocional, que genera muchísimos problemas en la adultez, que no es un problema de infancias, que no es un problema que tengamos que atender desde la infancia, tenemos que atender desde los adultos, que somos los que estamos capacitados de poner el límite y el alto a los agresores. Es muy complejo, por ejemplo, si abrimos una encuesta y preguntamos quiénes han vivido abuso sexual infantil de manera anónima, por desgracia te voy a dar un número enorme. Y en cambio, si preguntamos quién conoce a un agresor sexual, siempre guardamos silencio. Y ese silencio los protege y hace que sigan agrediendo a más infancias.
0: Dafne Viniegra, activista mexicana comprometida con la lucha contra la violencia sexual infantil. Muchas gracias, muy buenas tardes.
9: Muchísimas gracias a ustedes por el espacio.
3: En la opinión de Jesús Martín Mendoza.
10: Al momento de hacer esta reflexión con ustedes, medios internacionales, tanto de los Estados Unidos como de Irán, están adelantando que ya se habría alcanzado un acuerdo para extender la paz entre Estados Unidos e Irán. Tanto en el país de Medio Oriente como en los Estados Unidos ha trascendido esto, que podría convertirse en una muy buena noticia en favor de la paz y terminar una guerra independientemente si hay un ganador o un perdedor, porque el resultado de esta confrontación finalmente está en función de quien lo analice y quien lo vea, pero no es el objetivo del comentario del día de hoy. En el momento en que el presidente de los Estados Unidos dé su aval a estos acuerdos ya asignados entre ambos países, las baterías, el enfoque se va a dirigir a otra región del mundo. Por eso es importante la firma de este acuerdo de paz con Irán, porque los siguientes en la lista, no tenga usted la menor duda, es Cuba y es México. Una vez que tiene resuelto Donald Trump el asunto con los iraníes, para bien o para mal, o como haya sido, el siguiente objetivo es extraer a Miguel Díaz-Canel de Cuba, extraer a Andrés Manuel López Obrador o a su hijo de México o alguno de los gobernadores. Sea como sea, tanto Cuba como México estarán en el interés primario del presidente Trump.
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0: Gracias. Luis Fernando, ¿con qué terminamos?
2: Alberto, te informo que la cantante británica Dua Lipa prepara su boda en Palermo, Sicilia, al sur de Italia, con el actor Callum Turner para el próximo fin de semana, entre el 5 y 7 de junio, según adelantaron varios medios de comunicación italianos. El diario italiano La República informó que la pareja ha decidido adelantar el enlace previsto inicialmente para septiembre y que los preparativos ya han comenzado en la capital siciliana y en el municipio de Bayeria, al este de Italia, para recibir a decenas de celebridades. Para coordinar el evento, la organización ha fijado su cuartel general en el Hotel Villa Igea de Palermo, donde se han reservado dos plantas completas de suites para alojar a los invitados y al equipo técnico. Es en este emblemático establecimiento donde se llevará a cabo durante los próximos días las pruebas oficiales materiales del vestido de novia que será confeccionado por la diseñadora Donatella Versace a través de su firma Atelier Versace, según la prensa local.
0: 1:24 de la tarde, 9:24 de la noche en Madrid. Gracias, que descansen. Mañana más, a 1:00. Mientras tanto, gracias. Buenas tardes, buenas noches.
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0: Buenas tardes, bienvenidos. Esto es Informe 24 Valle de México, Informe 24 Metropolitano. Bienvenidos a este momento informativo.
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0: Gobernadora Delfina Gómez Álvarez y Fundación Coca-Cola y Conagua celebran instalación en el Estado de México del sistema 1000 de captación de agua pluvial. Con uso de tecnología, drones e inteligencia territorial, el gobierno del Estado de México eficienta búsqueda de personas desaparecidas. Servidores públicos del Estado de México recuerdan que tienen que hacer su declaración patrimonial, acción de transparencia y rendición de cuentas. En lo nacional, en México deciden los mexicanos, dice la presidenta de México. Asimismo, Claudia Sheinbaum Pardo aseguró que no se imputa ningún delito a Maru Campos. No quisiera ser yo la que opine al respecto. Esto lo dijo Claudia Sheinbaum de referente a la aprobación del dictamen de la Sala Superior del Tribunal Electoral para reelegirse. El informe de aniversario en el Monumento a la Revolución y en muchas plazas públicas. La Ciudad de México va a tener mayor vigilancia en todo el mundial. Asimismo, también aquí en la Ciudad de México se estrenan baños públicos inteligentes. El dólar se cotiza en 17 pesos con 37 centavos en bancos. En lo internacional, vamos a la guerra contra carteles. Todo esto lo afirma el gabinete de Donald Trump. Y en los deportes, Carrasquilla alienta a su equipo, a su selección Panamá, y la afición de Pumas pide su salida.
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0: Y bueno, hoy Informe 24 llega a su emisión número 1384 emisiones de esto que es Informe 24 en este horario. Hoy que es 28 de mayo del 2026, llevamos 148 días de avance, faltan por transcurrir 217 días. La semana es la número 22, usted nos escucha por Vesa Grupera 540 y por Romántica 1380.
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0: Y bueno, saludo a todo el equipo que conforma esto que es Informe 24, hoy que es 28 de mayo. Saludo a mi compañero Ricardo Vargas, también él está sacando la señal por Romántica 1380. En Bestia Grupera está mi compañero Juan Vázquez. También Alejandro Ambrosio está en el apoyo de ambos. Su servidor José Plaza está listo para darle toda la información que ha surgido. Se lo vamos a dar aquí puntualmente en Informe 24 y estamos listos para comenzar. ¿Y qué le parece si nos vamos a los servicios informativos que tenemos para usted el día de hoy?
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0: Y nos vamos directamente al Servicio Meteorológico Nacional. Ya tenemos en la línea telefónica al meteorólogo Jaime Albarrán, que nos va a comentar cómo se va a comportar el clima en las próximas horas. Buenas tardes, Jaime.
3: ¿Qué tal? ¿Qué dices, José Luis? Bueno, pues mira, ¿qué podemos platicar? Simple y sencillamente que sigue el arribo de nubosidad que se ha generado principalmente en el Pacífico y que está cubriendo la mayor parte del centro de la República Mexicana. Por lo tanto, el cielo de medio nublado a nublado con precipitaciones se esperan tanto aquí en la capital del país como en el Estado de México, de ligera a ocasionalmente moderada, con actividad eléctrica y posible caída de granizo. Bueno, pues ese es el tema importante, las precipitaciones, los nublados, la actividad y el granizo posible. Temperatura máxima que se espera esta misma media tarde es entre los 25 y los 27 grados Celsius, y esperaremos que la temperatura mínima para el día de mañana aquí en la Ciudad de México oscile entre los 13 a los 15 grados Celsius, y en este momento la temperatura ambiente en la capital de la República Mexicana de 24 grados Celsius. Hay que estar muy atento porque seguiremos con estas precipitaciones, entonces el paraguas muy a la mano porque se esperan más adelante.
0: Pues Jaime Albarrán, muchas gracias y gracias a todos por allá por el Servicio Meteorológico Nacional. Mil gracias, buenas tardes. Gracias.
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0: Y ahora nos vamos hasta el Centro de Orientación Vial. Ya tenemos en la línea telefónica a la oficial Belén Holguín, que nos va a comentar, nos va a decir cómo se está moviendo la vialidad en estos momentos aquí en la Ciudad de México. Buenas tardes, Belén.
5: Hola, ¿qué tal? Muy buenas tardes, José Luis. Es un gusto estar con ustedes. Damos inicio con el reporte vial, en donde encontrará cerrada la circulación de Azafrán a la altura de Chicle, en la colonia Granjas México, en la alcaldía Iztacalco, por manifestantes. La mejor alternativa vial es Canela. Por otro lado, contamos con bloqueo en Avenida Constituyentes, esto en dirección al oriente, a la altura del número 1001, esquina con Avenida Acueducto, en la colonia Belén de las Flores, esto en la alcaldía Álvaro Obregón, igual forma por manifestantes. Utiliza como alternativa vial Camino Real a Toluca. Asimismo, manifestantes cierran ambos sentidos de circuito interior a la altura de Paseo de la Reforma. Encontrará el corte preventivo en ambas direcciones de circuito entre el Monumento a la Raza y Benjamín Franklin. Para evitar la zona de conflicto, se puede servir Periférico, Avenida Insurgentes y el Eje 1 Poniente. Otro bloqueo más en Avenida Presidente Masaryk y Edgar Allan Poe. Esto es la colonia Polanco, tercera sección, en la alcaldía Miguel Hidalgo. Lo que es Avenida Ejército Nacional y Homero como alternativa vial. Mientras tanto, hallará bloqueo en calle Canela a la altura de Añil por manifestantes. Esto en la colonia Granjas México, alcaldía Iztacalco, como vía alterna Centeno. También me gustaría mencionar que al momento se restablece la circulación de Paseo de la Reforma y Eje 1 Poniente, luego de manifestantes. Ahora bien, en materia de vialidad, buen avance en Avenida Oceanía desde el distribuidor vial Herberto Castillo hacia Circuito Interior. Ligera carga vial en Eje 4 Poniente entre Felipe Carrillo Puerto y Lago Alberto. Y tránsito lento en Avenida Noé de Ferrocarril Hidalgo hacia Calzada de Guadalupe. Con esto finalizamos el reporte desde el Centro de Orientación Vial de la Secretaría de Seguridad Ciudadana. Muy buena tarde a todos.
0: Muy buenas tardes, gracias y gracias por la información. Saludos a todos allá en el Centro de Orientación Vial de la Secretaría.
5: Muchas gracias, igualmente. Hasta luego.
0: Hasta luego.
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0: Estado de México. Pues vámonos directamente a esto que es el Estado de México. Nos vamos a Valle de Chalco. La gobernadora del Estado de México, Delfina Gómez Álvarez, encabezó junto con Efraín Morales López, es el director general de la Comisión Nacional del Agua, de la CONAGUA, y también autoridades de Fundación Coca-Cola y Coca-Cola de México, la celebración por la instalación del sistema 1000 de captación de agua pluvial en la primaria Estela Tizapa Montesino. Esta está ubicada en Valle de Chalco y forma parte del programa Escuelas con Agua, el cual tiene como fin llevar soluciones de abastecimiento a instituciones ubicadas en zonas con problemas de acceso del vital líquido.
6: Y nos llena de orgullo que la escuela beneficiada número 1000 esté en tierra mexiquense. Y estas acciones se consolidan como un pilar estratégico del Acuerdo Nacional por el Derecho Humano al Agua y la Sustentabilidad, impulsado por nuestra querida Presidenta de la República, la doctora Claudia Sheinbaum Pardo.
0: Pues ahí está, y la mandataria mexiquense destacó que en el Estado de México el programa Escuelas con Agua ha permitido instalar 152 sistemas de captación de agua pluvial en 19 municipios en beneficio de más de 50,000 estudiantes y personal educativo. Además, dijo, se han recuperado 3.26 millones de litros de agua de lluvia, equivalentes a 326 pipas. De manera paralela, pues refirió que en su gobierno se han entregado 220 sistemas de captación de agua pluvial en 65 municipios a favor de 47,908 estudiantes mexiquenses. La gobernadora Delfina Gómez Álvarez reconoció que este tipo de proyectos entre autoridades, iniciativa privada y sociedad se traducen en ayuda directa para niñas, niños, jóvenes y particularmente en comunidades donde el acceso al agua pues representa un reto cotidiano.
6: Cuando se trabaja en coordinación, en equipo, se pueden lograr grandes beneficios. Gracias a las empresas que están atendiendo esta situación, tenemos que tener presente que todos somos portadores de algún beneficio que podemos otorgar a los demás, y que nuestros jovencitos y nuestros niños que ahorita están viendo estas acciones les van a servir en un futuro.
0: pues sí, van a ser bien en un futuro, y ojalá todos tuviéramos la capacidad para poder, pues, esto que es tener un sistema de captación de agua de lluvia. No tendríamos problemas como los que se han tenido, por ejemplo, en el norte del país, o incluso aquí. Recuerda que hace no mucho tuvimos problemas hídricos, y son problemas que obviamente, pues, con esta captación de agua de lluvia, cuántos y cuántos y cuántos y cuántos litros de agua de lluvia se van al drenaje a desperdiciarse, ¿verdad? Cuando teniendo un sistema de agua, de recuperación de agua pluvial, y aparte de todo, también teniendo un buen filtro y todo esto, hay algunos filtros que incluso ya el agua de lluvia la pueden hacer potable, Salen caritos, pero vale la pena. Entonces, bueno, pues vale la pena invertirle en eso. Obviamente, pues esto también se necesita ayuda gubernamental para que ellos pongan, pues no sé, tal vez el sistema, y uno pone la instalación, cuestiones así. Pero pues todos nos beneficiaríamos, y también los gobiernos no tendrían tantos problemas. Bueno, vámonos con más información, y es que el gobierno del Estado de México fortalece las acciones de búsqueda de personas desaparecidas y no localizadas con el uso de herramientas tecnológicas, inteligencia territorial y mecanismos especializados de coordinación en zonas forestales de la entidad. Para estas tareas, la Secretaría del Campo, a través de Protectora de Bosques y la Consejería Jurídica, mediante la Comisión de Búsqueda de Personas del Estado de México, firmaron el convenio de coordinación para planeación y orientación de prospecciones y acciones de búsqueda en zonas forestales del Estado de México. La Secretaria del Campo, María Eugenia Rojano Valdés, señaló que la coordinación interinstitucional permitirá reforzar los trabajos de la COUPEM, pues que se realizan con prioridad en el sentido humano y el trabajo en equipo. Destacó que este convenio representa mucho más que un acuerdo administrativo, es la expresión de un compromiso solidario entre instituciones que ponen su capacidad al servicio de las personas, es la convicción de que la tecnología, el conocimiento del territorio y la gestión responsable de nuestros recursos naturales son o pueden convertirse en instrumentos para la búsqueda, la esperanza y la construcción de respuestas para quienes más lo necesitan. Bueno, por su parte, el consejero jurídico Jesús George Zamora indicó que esta colaboración permitirá compartir información y capacidades técnicas para incrementar el alcance de la búsqueda de personas con reporte de extravío mediante el acceso a material cartográfico, modelos digitales de terreno, análisis de suelo, drones, imágenes satelitales y sistemas de información geográfica que van a facilitar prospecciones con mayor precisión y eficiencia. Y vámonos con más información. ¿Y qué le parece si nos vamos directamente con mi compañera Gabriela Sánchez Cervantes, que nos lleva a un punto específico del Estado de México?
7: El municipio de Tlalnepantla de Baz, en el Estado de México, ofrece, además de historia y modernidad, una gran oferta turística para todos los gustos. Hablamos, por ejemplo, de la zona arqueológica de Santa Cecilia, Acatitlán, sitio interesante que muestra diversos elementos de lo que alguna vez fue parte de la cultura chichimeca. Los orígenes de Acatitlán, que en náhuatl significa en el lugar de los carrizos, se remonta hacia el año 1200 con la llegada de grupos chichimecas provenientes del norte, que en su peregrinar se mezclaron con sobrevivientes de la cultura tolteca, por lo que adquirieron conocimientos de astronomía, arquitectura, agricultura y escritura. La zona arqueológica cuenta con un basamento piramidal que presenta varios cuerpos con una sola escalinata doble. En la parte superior se reconstruyó un templo, para ello se tomaron como base las maquetas manufacturadas en barro de la época prehispánica, así como informes y dibujos de conquistadores y cronistas. Muy cerca de la pirámide pueden visitar el Museo Dr. Eusebio Dávalos, con 5 salas ubicadas en una casa del año de 1832 y decorada al estilo porfiriano. En 2 de las salas se aprecian diferentes piezas originales de las culturas mexica y teotihuacana. En las 3 salas restantes se pueden observar muebles originales de la época del porfiriato, como la sala, el comedor, la cocina y un tinacal para la elaboración del pulque. en el corazón del municipio de Tlalnepantla. También se puede recorrer la famosa Catedral de Corpus Christi, una joya arquitectónica construida por los franciscanos en el siglo XVI, ubicada justo frente a la plaza principal. Para Informe 24, le saluda Gabriela Sánchez Cervantes.
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0: Y bueno, vámonos directamente a la información nacional. Tenemos información relevante que darle a usted en esta emisión. Y obviamente, pues tenemos la información de lo que fueron las actividades presidenciales el día de hoy. Todo lo que gran parte de lo que se tocó, hay varios temas que son importantes. Y por ejemplo, hoy la presidenta de la República aseguró que las acusaciones de Estados Unidos contra políticos mexicanos, ya sabe usted, estos políticos de allá de Sinaloa, como Rocha Moya, pues esto se debe de tratar, sí, hay una petición de Estados Unidos, pero aquí se deben tratar bajo las leyes mexicanas. La presidenta de México insistió que es un tema de soberanía y que debe de estar respaldado con pruebas. Obviamente, pues es que imagínense que de repente le llegue a Estados Unidos y dice, ay, ¿sabe qué? Que quiero a Juanito Pérez porque pues lo tengo calificado como narcotraficante. Pues sí, pero compruébamelo, demuéstramelo, ¿no? Sobre todo si se sabe que Juanito Pérez ha tenido una vida muy tranquila, no es de escándalos, no es de cuestiones que se le pueda poner en duda, y pues primero me lo demuestras. Con todo y todo, que Juanito sea así medio desperdigado y todo eso, pues también se necesitan pruebas. Entonces, obviamente, esto fue lo que dijo al respecto la presidenta Claudia Sheinbaum Pardo.
8: En el caso de Sinaloa, porque es importante mencionarlo también, ¿qué pasó? Estados Unidos envía una solicitud de detención urgente con motivos de extradición de 10 mexicanos, entre ellos un gobernador, el gobernador de Sinaloa, un senador, un presidente municipal y otras personas. ¿Qué fue lo que dijo en ese momento la Secretaría de Relaciones Exteriores? Bueno, llega esta orden, le pregunto a la Fiscalía qué opinión tiene, si hay suficientes pruebas para lo que se está pidiendo, y la Fiscalía contesta, no hay pruebas, no hay suficientes pruebas. Y se le dice a Estados Unidos, a través de Relaciones Exteriores, no hay suficientes pruebas. Y la Fiscalía abre su propia investigación. Hasta ahí el tema de Sinaloa. Se ha querido decir que se quiere ocultar lo que está pasando en Sinaloa, que el exceso es el narcogobierno de Morena y no sé qué tanta cosa quieren cubrir. No, pero tenemos que ser muy serios como mexicanos de que no es porque cualquiera venga a decir cometió un delito, entonces actúas. Tiene que haber pruebas con base en las leyes mexicanas, porque de otra manera, pues entonces se determina afuera, más sobre todo cuando se trata de personas que fueron electas por su pueblo, se determina desde afuera si se queda gobernando uno o no. Entonces también es un tema de soberanía. La Fiscalía tiene que hacer sus investigaciones y a la Fiscalía le corresponderá definir si hay responsabilidades o no y qué tipo de responsabilidades. Pero los mexicanos tenemos que tener mucha claridad de hasta dónde se establece la relación con un gobierno extranjero.
0: Pues sí, son temas que, mire, soberanía o no soberanía, lo importante aquí es que se presenten pruebas y que se den pues los pormenores de por qué se está pidiendo la solicitud de extradición. Ya una vez así, pues, despejado todo, ya con pruebas en la mano o sin pruebas en la mano, se le dice, pues sabes que no te lo puedo mandar porque no hay nada aquí de este lado que nos demuestre que está haciendo mal. Ya si Estados Unidos en determinado momento busca que esa extradición se lleve a cabo y te dice, ¿sabes qué? Pues ahí están todas las pruebas. Lo que tú no viste, aquí lo tienes. Entonces, eso ya es otra cuestión. Pero bueno, vámonos con otra cuestión, porque pues esto que también de, se ha estado hablando en esta semana, que la injerencia de países que puedan meterse en las elecciones o que puedan inmiscuirse en las elecciones. Le voy a suplicar mucho que ponga mucha atención, porque Claudia Sheinbaum Pardo afirmó que en México deciden los mexicanos y señaló que hubo financiamiento extranjero a organizaciones como Mexicanos contra la Corrupción. La presidenta defendió la reforma sobre la anulación de elecciones por injerencia extranjera y negó que busque beneficiar a Morena. Escuchemos.
9: ¿Usted ve un riesgo real de que haya injerencia extranjera en las elecciones del próximo año en México? Se lo digo porque también acaban de aprobar ya esta propuesta de anular una elección si se demuestra la injerencia.
8: Bueno, ha habido financiamientos desde fuera. Se demostró en el caso de Mexicanos contra la Corrupción o por la Corrupción, que fueron financiados por instituciones de Estados Unidos a través de la embajada, que de una u otra forma apoyaban a un candidato o a una candidata. Y en la circunstancia actual, con esta ofensiva que estamos viendo desde fuera, pues es importante que quede muy claro que en México decidimos los mexicanos. Ahora es importante que se regule. Entiendo que queda la aprobación en la Constitución, pero tiene que venir la ley. Entonces, en la ley, pues ya tiene que especificarse qué quiere decir eso, cómo se revisaría si realmente hubo una intervención extranjera o no. También ha habido críticas de la oposición diciendo que es un argumento más de la presidenta o de Morena para garantizar el poder a Morena. No hay nada más falso que eso. Todas y todos los mexicanos deberíamos estar de acuerdo con eso, que no haya injerencia extranjera en las elecciones en México. O sea, quien vota en contra de esta propuesta, pues parece que está a favor de que haya injerencia extranjera en las elecciones en México. Entonces, yo creo que todas y todos debemos de estar de acuerdo de que en México decidimos las y los mexicanos quién nos gobierna. Para presidentes municipales, para diputados, para senadores, para presidencia de la República, para gobernadores. El asunto es cómo demuestras que en efecto hubo intervención extranjera en una elección. Y eso tiene que venir en la ley de manera muy clara. Y entiendo que se aprueba en la Constitución y viene una discusión para poder determinar cuáles son las características que pudieran definir que en efecto, para que no sea algo subjetivo, sino que realmente se demuestre que hubo intervención extranjera.
9: Entonces, ¿sí ve un riesgo real?
8: Sí, sí puede haber un riesgo de una intervención extranjera en las elecciones en México, sí.
0: Pues, ¿qué habría que ver, no? Porque en otras elecciones se ha dicho que Venezuela, sí, con todo lo amolados que estaban los venezolanos, pues el gobierno aportaba hay determinadas cantidades para algunos candidatos, también que Rusia, ¿no? Estados Unidos. Entonces, pues aquí habría que ver qué es lo que sucede, quién va a llevar la investigación, cómo se va a determinar, porque igual de repente vamos a tener un ganador de una presidencia o de unas elecciones y ya se determina y todo esto, y de repente nos van a decir, no, es que saben qué. Pues no, porque recibió dinero de San Juan de los Palos. No, pues cómo, no, pues eso no es ilegal. Pues entonces vamos a ver, ojalá que todos estos candados que están pretendiendo poner sean buenos y sirvan, porque obviamente otra de las cuestiones también es esto que tenemos, que se va a hacer una cancelación, se podría eliminar una elección, pero ante dichos de quién o de qué o por qué. Entonces creo que hay que ser muy cuidadosos en esa cuestión. Para la tarde le tenemos también mucha, pero mucha información, sobre todo esta otra parte. Ya aquí hablamos también de lo que está solicitando Estados Unidos, pero también de lo que está solicitando México hacia una gobernadora, hacia Maru Campos. Vamos a ver, de voz de la presidenta, esto se lo tenemos hoy por la tarde para que usted lo tenga muy, muy así precisamente qué es lo que se dijo en esto, y tenemos otros temas que también le vamos a comentar hoy por la tarde. Por lo pronto, vámonos una pausa, no le cambie, quédese con nosotros. Esto es Informe 24.
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0: Y bueno, vamos a entrar con temas de la ciudad. Ahí, como siempre, tenemos temas importantes de la Ciudad de México. Y bueno, dentro de lo que le comentaba hace unos momentos con mi compañero Alberto Peláez, pues obviamente está esto de los baños. Al rato le digo que me voy a ir a dar una vuelta a los baños públicos que inauguró ayer la jefa de gobierno Clara Brugada Molina, que son, según lo que nos comentan, son baños inteligentes, baños que obviamente por un costo bajo pues usted va a poder entrar a ellos, se van a autolavar. Bueno, tiene cuestiones que son muy interesantes y que obviamente pues sí hay nada como hablarle de algo que uno ya tiene la vivencia, ¿verdad? Entonces, bueno, esto es por un lado lo que le vamos a comentar, y también le vamos a hablar y le voy a comentar de estas cuestiones que son muy, pero muy importantes, muy interesantes, y que se refieren a las labores de la Secretaría de Administración y Finanzas aquí en la Ciudad de México, referente pues a todo la transparencia. Mire, a mí me tiene muy, pero muy, muy agradablemente convencido cuando se ocupan recursos públicos y estos se dan a conocer cómo se están utilizando esos recursos públicos, pues la verdad es que esto resulta ser bastante, bastante importante, y ojalá que así siga siendo en esta administración, porque así lo hemos visto bajo la dirección del licenciado Botón Falcón, pues se ha hecho varias cuestiones que son importantes. Y mire, le comento, el gobierno de la Ciudad de México, pues refrenda su compromiso con la inversión pública y privada en el sector inmobiliario. La jefa de gobierno Clara Brugada Molina destacó que la Ciudad de México se suma al plan de inversión en infraestructura de la presidenta Claudia Sheinbaum Pardo, orientando a canalizar pues estas cuestiones, inversiones públicas y privadas para el bienestar de la ciudadanía. Hoy en la Expo Desarrollo Inmobiliario de Real Estate Show 2026, organizado por la Asociación de Desarrolladores Inmobiliarios, la jefa de gobierno Clara Brugada Molina, en compañía del titular de la Secretaría de Administración y Finanzas, Juan Pablo de Botón Falcón, refrendó el compromiso del gobierno de la Ciudad de México con la inversión pública y privada en beneficio del desarrollo sustentable y beneficiar bienestar de las y los capitalinos. Durante su participación, la jefa de gobierno destacó que la Ciudad de México se suma al plan de inversión en infraestructura de la presidencia presidenta Claudia Sheinbaum Pardo, orientando a canalizar inversiones públicas y privadas para el bienestar de la ciudadanía. También subrayó que la capital del país es la entidad que más contribuye al crecimiento nacional y mantiene condiciones positivas para inversión extranjera y nacional. Respecto al sector inmobiliario, la jefa de gobierno resaltó la importancia de la comunicación directa, reglas claras y relación constructiva en beneficio de la promoción de inversiones que garanticen la certidumbre tanto de ciudadanos como de inversionistas inmobiliarios. En el marco de este evento, el secretario Juan Pablo de Botón Falcón refrendó el compromiso de la Secretaría de Administración y Finanzas que con el impulso de las finanzas públicas sanas, sustentables y sostenibles para la capital, así como con la coordinación entre el sector público y privado para la promoción de inversiones. Finalmente, el presidente de la Asociación de Desarrolladores Inmobiliarios, Bosco Quinzaños Oria, señaló que no puede haber un proyecto de país sin infraestructura, ni desarrollo inmobiliario, sino una visión clara del Estado. Esto lo destacó durante esta expo. Y bueno, pues así es como se desarrolla todo esto. Y bueno, pues la jefa de gobierno, Clara Brugada Molina, para embonar con la inversión de la Ciudad de México, esto podría duplicar el monto de actualmente programado y apuntalar objetivos del Plan México trazados por la presidenta Claudia Sheinbaum Pardo. Informó que la inversión programada de la ADI es de más de 18,400 millones de dólares a nivel nacional, los cuales 4,200 millones de dólares están destinados a la capital del país. De esta manera, el gobierno de la Ciudad de México refrenda su compromiso con la inversión pública y privada en beneficio de los capitalinos. Pues ahí está, interesante esta información. Y bueno, ya estamos despidiéndonos, ya gracias a todo el equipo. Soy José Plaza y me quedo para servirle. Hasta más tarde.
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17: Son las 2
15: en punto.
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1: Hola, ¿qué tal? Mucho gusto. Yo soy Maximiliano Santos Internacional, el director de la congregación Renacer, Fluir y Vivir. Somos una prestigiosa hermandad católica y estamos para el servicio de la humanidad. Somos videntes, espiritistas, parapsicólogos, mentalistas y queremos invitar a todas aquellas personas que tienen problemas y que están sufriendo en silencio para que tengan un encuentro con la verdad a través de su nombre y la fecha de su nacimiento. Nosotros, sus hermanos, los guías y consejeros, expertos y profesionales en las ciencias ocultas, nos vamos a encargar de hacer un estudio espiritual, vamos a realizar un recorrido ancestral y le vamos a hablar con la verdad acerca de su pasado, de su presente y de su futuro. Le vamos a decir sin temor a equivocarnos quién le quiere, quién le ama, quién le engaña o quién por odio, envidia o maldad se atrevería a hacerle algún tipo de daño. Comprobamos con hechos.
2: Empecé a usar bastón, empecé a ir a varios lugares que me habían recomendado. 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
2: Son las 2:30.

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0: 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Son las 3 en punto.
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1: Son las 3:31.
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3: Son las 4 en punto.
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5: Hola, ¿qué tal, mi bella familia, queridos hermanos, apreciados oyentes? Reciban un saludo cordial y fraternal para todos y cada uno de ustedes que a diario nos escuchan a través de la Romántica 1380 AM. Estamos en vivo y en directo. Hoy es día jueves 28 de mayo del año 2026. ¡Que viva el santo patrón! ¡Que viva San Judas Tadeo! ¡Que viva ese maravilloso santo, el santo de los casos imposibles! ¡Que viva San Judas Tadeo! Hola, ¿qué tal, apreciados hermanos? Yo soy Maximiliano, el maestro de maestros, el vidente, espiritista, clarividente, parapsicólogo, mentalista más acertado a nivel nacional e internacional. Mucho gusto. Yo soy Maximiliano Santos Internacional y soy el director de la congregación Renacer, Fluir y Vivir. Somos una hermandad católica, apostólica y visitantes de la Iglesia Romana. Somos una familia, somos misioneros de Dios y tenemos la capacidad física, mental y espiritual para ayudarle a solucionar cualquier tipo de problema, por difícil que parezca. Descubrimos lo paranormal y a cualquier enfermedad, por oculta, maligna, extraña, postiza o sobrenatural, le damos la cura, le damos la sanación espiritual, y todo lo hacemos a través del poder de la fe, de la oración, a través de la imposición de manos, a través del poder divino que es el poder de Dios. Este es un programa de adoración espiritual y un encuentro con la verdad, y queremos invitar a todas aquellas personas que tienen problemas y que están sufriendo en silencio, usted que no ha tenido suerte para nada, usted que el dinero no le rinde, usted que escucha ruidos extraños, que ve sombras, que no ha logrado encontrar la felicidad y el éxito, permítanos invitarle para que llame y participe a través

0: nosotros, sus hermanos, los guías y consejeros, expertos y profesionales en las ciencias ocultas, vamos a hacer un estudio espiritual y le vamos a hablar con la verdad acerca de su pasado, de su presente y de su futuro. Vamos a decirle sin temor a equivocarnos quién le quiere, quién le ama, quién le engaña o quién por odio, envidia o maldad se atrevería a hacerle algún tipo de daño. ¿Tiene usted problemas familiares? ¿No le rinde el dinero? ¿Marchan mal sus negocios? ¿Juega y pierde? ¿Enamora y fracasa? ¿Está pasando por una mala situación? ¿No puede dormir? ¿Han aparecido tumores, quistes, manchas en su piel, en su cuerpo, en su vida? ¿Han aparecido cantidades de problemas que no encuentra usted explicación? Ni mucho menos ha dado con el problema de dónde proviene y a raíz de qué viene. Enfermedades extrañas, dolores, molestias. Usted está cansado o cansada de tomar medicamentos, de hacerse estudios, chequeos, análisis, pero desafortunadamente no aparece nada en sus exámenes y cada día sigue avanzando ese dolor, esa molestia, esa enfermedad. Cuando no es una cosa, es la otra. Se le pierden las cosas. Está usted sufriendo en silencio. Se le mueren sus animales. Lo que usted cultiva no se le da. Aguas, mucho cuidado, algo extraño está pasando en su vida. 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Le pido una disculpa a las personas que han llamado y no han tenido suerte. La verdad es que son millones las personas que nos llaman a nivel nacional e internacional y comprobamos con hechos. Que viva San Juditas Tadeo. Hoy es jueves 28 de mayo del año 2026. Un saludo muy cordial a todos ustedes en la hermosa Ciudad de México, a todo el Estado de México, a las personas que han venido también de todo el Valle de México y del extranjero. Que el Señor les bendiga por siempre. Vamos a escuchar este maravilloso testimonio y continuamos con el programa a través de la Romántica 1380 AM.
1: Hermanito Maximiliano, quiero agradecerle su ayuda para con mi hija. Ella estaba sumida en el alcohol y yo en la desesperación porque su familia la estaba dejando. Su ex marido la tenía hundida en el alcohol, pero alguien me trajo con usted y ha recuperado ella a sus hijos. Ya ha dejado de beber. Muchas gracias.
0: Nos escribe Francisco Solís, nacido el 25 de noviembre de 1985. El signo que le rige los astros, Francisco, es Sagitario. El elemento que le rige los astros es fuego y el planeta Júpiter. El número de su suerte es el 3 y el 1. Veo que usted es un hombre deseoso, un hombre hábil e ingenioso. Un hombre también vengativo y peligroso, hermano. Veo que ha tenido problemas con su novia. Tenga cuidado, hermano, no se confíe en las amistades, ni siquiera de su propia familia, porque a usted lo han querido ver mal. Usted tiene un negocio que sacan un tianguis con esfuerzo y sacrificio, y pues bendito y alabado sea Dios que le va muy bien. Pero las ventas han bajado y todos estos problemas que ha tenido con su novia lo ha desestabilizado. Más bien acérquese, visítenos, que yo le voy a ayudar. Esa novia que usted tenía, no le conviene. No le ruegue, no le mendigue amor. Mírese a un espejo, usted está joven, lleno de vida, tiene presencia, tiene su negocito. Acérquese a mi casa consultorio, yo le voy a ayudar y le voy a dar lo que es el spray protector espiritual para que las ventas mejoren, para que usted encuentre un amor puro, un amor verdadero, una persona que lo ame, que lo valore, que lo respete, que lo atienda, hermano, porque usted tiene la capacidad de hacer muchas cosas, porque veo que tiene mucha inteligencia y mucha capacidad de salir adelante y muchas ganas. Eso es lo más importante. Yo le voy a ayudar a retirar todo lo negativo, todas las envidias, y con mucho gusto le voy a ayudar. Venga lo más rápido posible, tráigame un cuarto de alcohol, un frasquito de alcohol, y me va a traer también, si es tan amable, 3 cucharadas de azúcar, y con mucho gusto vamos a hacer algo especial y usted me lo va a agradecer y me va a dar un testimonio, ¿de acuerdo? Porque nosotros aquí comprobamos es con hechos, no con palabras.
2: Hola, hermano Maximiliano, espero se encuentre usted muy bien. Han desaparecido los dolores que yo tenía.

0: en el vientre y en espalda baja. Yo nunca imaginé que la sanación sería tan rápida. Yo pensé que todo esto era pura charlatanería. Le mando muchas bendiciones.
1: Estamos en vivo y en directo. Son cantidades las llamadas que están entrando, mensajes de texto y mensajes de WhatsApp. Y le vamos a dar respuesta a las personas que también nos están escribiendo a través de mensajes de texto y mensajes de WhatsApp. Nos escribe la señora Catalina Ruiz, nacida el 6 de mayo de 1976. Ella nos escribe desde Canadá. Un saludo muy especial para todas las personas que nos escuchan y nos sintonizan en Canadá a través de la radio, a través del internet, las personas que también nos han logrado ver a través de la televisión. Un saludo fraternal. Estimada hermana Catalina, veo claramente el signo que le rige los astros es Tauro. Usted me está escribiendo porque las ventas en su negocio últimamente han estado de mal en peor. Usted se ha sentido también enferma, se ha sentido muy pensativa, muy preocupada, inclusive con todo respeto, pero aquí yo estoy viendo que usted, Catalina, tiene un hijo en la prisión, en el bote. Hay que prestarle atención porque yo sé claramente que él está pagando una condena y la verdad, él es una persona inocente. Él cayó allá porque la verdad lo cargaron, le colocaron una droga. Yo sé que él es inocente. Aquí me está marcando claramente a través de los cuerpos opacos y de la pantalla visual. Yo lo estoy viendo, él es inocente. Ya lleva más de 7 meses en el bote. Yo le voy a ayudar, le voy a colaborar para poderlo sacar, pero aquí lo que tenemos que hacer primero que todo es contrarrestar la maldad, porque dése de cuenta de que Enrique, una expareja suya, se encargó de hacerle un daño a usted hace más de 20 años. Este daño, esta brujería, este trabajo que le hizo él cuando ustedes estaban jóvenes, lo hizo en forma de venganza porque dijo que usted tarde o temprano le iba a pagar hasta la última gota de sangre que él derramó por usted, ya que usted, Catalina, ha sido una mujer muy joven, una mujer guapa, una mujer hermosa, inteligente, tiene una profesión porque veo que es licenciada. Y aparte de eso también tiene varios negocios de compra y venta, como de carros, veo acá. Después de que se acabe el programa yo la voy a llamar y le voy a explicar claramente qué es lo que vamos a hacer. Ok, mi estimada Catalina, no me vaya a colgar. Ahorita le voy a explicar con claridad qué vamos a hacer, ya que usted se encuentra en Canadá. Recuerden, amados hermanos, que a través de la larga distancia yo también puedo hacer trabajos, puedo hacer rituales, puedo hacer sanaciones, puedo hacer liberaciones, puedo hacer amarres, porque Maximiliano es Maximiliano. Clarividente, espiritista, parapsicólogo, metafísico, experto en las ciencias ocultas.
2: Mis padres dejaron una herencia y me dejaron a mí como la encargada. Y mediante esto yo empiezo a padecer de cosas raras y escuchar cosas en mi casa. Y fue cuando acudo con el maestro Maximiliano. Él a mí me dice, tu hermana menor te mandó a hacer un trabajo. Hoy en día estoy mejor. Me curé, pues hoy mi vida es otra.
1: Comprobamos con hechos y todo lo hacemos gracias a el poder divino de la fe, de la oración, gracias a nuestro Señor Jesucristo que nos ha dado el don, la sabiduría, el conocimiento y el poder para ayudarle a todas aquellas personas que están sufriendo en silencio. ¿Es usted de aquellas personas que no ha logrado encontrar la felicidad y el éxito? ¿Tiene usted problemas familiares? ¿Se le mueren sus animales? ¿Lo que usted cultiva allá en su terreno, en su campo, no se le da? ¿Quiere saber quién le quiere, quién le ama, quién le engaña o quién por odio, envidia o maldad se atrevería a hacerle algún tipo de daño? 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Por favor, timbrar donde está la imagen de la Virgen de Guadalupe. Descubrimos lo paranormal, a cualquier problema le damos solución, hacemos amarres, le ayudamos a usted a que encuentre la felicidad y el éxito. Le han dicho que usted está enterrado, que le hicieron un daño, una brujería, pero nunca lo han curado, nunca lo han limpiado, nunca lo han sacado, nunca le han tratado. 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Como referencia, arriba del timbre tenemos una imagen de la Virgen de Guadalupe. Alisten el vasito con agua que vamos a hacer la poderosa y milagrosa oración. Estamos en vivo y en directo a través de la Romántica 1380 AM. Hoy es día jueves 28 de mayo del año 2026. Que viva el santo patrón, que viva San Judas Tadeo, el santo de los casos imposibles. Y recuerde nuestra línea de celular, mensaje de texto y mensaje de WhatsApp para que sigan llamando y participando a través del 55 65 44 81 38, 55 65 44 81 38. 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Vamos a hacer la oración con el vasito con agua. Repitan conmigo: gracias Padre misericordioso y omnipotente, infinitas gracias Señor por la vida, por la salud, por los sagrados alimentos, por la familia, por el trabajo. Gracias por todo, Padre amado. Perdona por favor nuestros pecados, nuestros errores, malos actos, malos pensamientos, todo lo negativo, lo adverso y lo contrario, Señor. Perdónanos, ilumínanos, guíanos, restáuranos, confórtanos, concédenos demasiada salud, mucha sabiduría, larga vida, abundancia y felicidad. Bendice este vasito con agua y a todas aquellas personas que están escuchando este programa en vivo y en directo hoy jueves 28 de mayo del año 2026, y derrama muchas bendiciones y felicidad, abundancia, prosperidad y muchos éxitos en sus vidas, en sus hogares, en sus labores, en sus familiares. Amén, amén, amén. Vamos a beber el primer sorbo con agua en el nombre de Dios Padre. Vamos a beber el segundo sorbo con agua en el nombre de Dios Hijo. Y vamos a beber el tercer sorbo con agua en el nombre del Espíritu Santo. Amén, amén, amén. Ánimo, queridos hermanos, y para adelante como el elefante con pasos de gigante. Que mi Dios me lo bendiga. Hasta la próxima.
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1: Son las 4.
0: Con 30 minutos.

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2: Son las 5
0: en punto.
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2: Después de que Pete Hegseth, el secretario de Guerra de los Estados Unidos, anunciara una acción concreta de guerra contra el crimen organizado y el narcotráfico, el New York Times publicó que Guatemala habría aceptado operaciones conjuntas con los Estados Unidos dentro de su territorio. Sin embargo, hace unas horas, el presidente Bernardo Arévalo ha negado la información. Guatemala habría acordado llevar a cabo ataques conjuntos con el ejército de los Estados Unidos, pero en este momento la información ha sido rechazada por el propio presidente guatemalteco. Hay preocupación en América del Norte por la posible llegada del virus del ébola, algo antes nunca pensado. Resulta que con el Mundial de Fútbol, congoleses están viajando a Canadá, Estados Unidos y México, y se tiene la preocupación y la sospecha de que algunos de ellos estén contagiados con el terrible virus. Ante ello, México, Estados Unidos y Canadá anunciaron medidas para contener la propagación posible del ébola de cara al Mundial de Fútbol. Enrique Insunza, senador por Morena de Sinaloa y señalado por el gobierno de los Estados Unidos de estar vinculado con el narcotráfico, ha solicitado licencia a su cargo. De esta manera, aseguró que hay una embestida mediática que se ha desplegado, publicó en sus redes sociales. Omar López Campos, secretario del Bienestar y Desarrollo Sustentable de Sinaloa, se queda en el lugar de Insunza.
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2: El presidente de los Estados Unidos, Donald Trump, no se deja de los medios de comunicación que lo quieren tirar simplemente porque les cae mal. Hoy Donald Trump volvió a presentar una demanda por difamación en la que reclama una indemnización al Wall Street Journal de al menos 10 mil millones de dólares por sus reportajes sobre vínculos no confirmados con Jeffrey Epstein, después de que un juez desestimara una versión anterior por deficiencias jurídicas. 10 mil millones de dólares tendría que pagar el Wall Street Journal. La presidenta mexicana Claudia Sheinbaum aseguró en su conferencia matutina que el citatorio enviado por la Fiscalía General de la República a la gobernadora de Chihuahua, Maru Campos, no se trata de una embestida política, se trata de una indagatoria que está haciendo la propia Fiscalía. Hay que recordar que la presidenta mexicana confirmó en su momento que a Maru Campos no se le requiere una declaración, sino se trató de una entrevista, y además de que no tiene ningún tipo de imputación. Mientras tanto, el Movimiento de Regeneración Nacional y sus aliados en la Cámara de Diputados aprobaron la anulación de elecciones por supuesta intervención extranjera. Los diputados de Morena y sus aliados aprobaron, tras casi 8 horas de discusión, una reforma que permite la anulación de cualquier elección si el Tribunal Electoral o quien califique la elección considera que existió una intervención extranjera en el marco de los comicios del 2027.
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4: Son las 6
3: en punto. 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

Buenas tardes, bienvenidos. Esto es Informe 24, transmitiéndose desde Paseo de la Reforma número 56, aquí en la Colonia Juárez. Gracias por su sintonía, gracias por estar con nosotros, gracias por seguirnos a través de Bestia Grupera 540 y a través de Romántica 1380. Sea usted bienvenido a esta hora de información, a esta hora que tenemos lo más importante, lo más importante, lo más relevante, lo más sobresaliente, todo lo que ha sucedido, todo lo que está sucediendo y que es noticia, se lo vamos a dar aquí puntualmente en Informe 24, como es la costumbre desde hace más de 12 años. Aquí estamos para servirle informativamente y obviamente para que usted tenga un referente en cuanto a la información que se maneja en todos los ámbitos. Bueno, pues señores, obviamente, como le dije ayer, hoy no saludo a mi compañero Enrique López Poblano porque está tomando un periodo vacacional y bueno, ya en próximas fechas, pues ya no le voy a decir así, ¿verdad? Ya simple y sencillamente es porque está de vacaciones mi compañero Enrique López Poblano, pero estamos más que listos para darle todo lo que hay en esto que es informativamente hablando, muchos temas muy importantes, muchos temas, pues algunos se los comento antes porque ya no nos da tiempo luego de llegar a la información, pero justamente lo que le había comentado a usted de los seleccionados de fútbol, que parecía que los seleccionados, la selección la armaban los patrocinadores, pues ¿qué cree? No me quedé tan alejado de la realidad. Sí, así como usted lo escucha, y obviamente hay jugadores que era de los más atractivos para hacer publicidad, y ¿qué cree? Al menos dos de ellos no van al mundial. Sí, así como usted lo escucha, no van a ir al mundial. Entonces, pues los patrocinadores en esta ocasión se van a quedar así, cruzaditos de brazos, porque obviamente